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Gracias, mi amor. 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

Escuchen todos, acaban de traer a los mexicanos. Están a...

Muchísimas gracias, Buenos Aires. Un millón de gracias en nombre de todos nosotros. Ha sido un enorme placer. Dios los bendiga. Hasta muy prontito.

pienso que esta música no solamente no aúna a la familia, sino que es un atentado a la industria discográfica, haciendo mucho daño a la gente que quiere realmente escuchar un disco y le dan esto, que es lo mismo que si le vendieran un disco cuadrado. Es una verdadera posta.

¿Qué tal, amigas, amigos? Bienvenidos a un nuevo capítulo de Playa Salvaje. Este parador lejano, pero muy, muy lejano a la rutina diaria que abre sus puertas todos los lunes a las 16. ¿Y dónde? Aquí, obviamente, en Radio Éter, en el día de la primavera. Quizás en tantos años de este programa sea la primera vez que coincidimos con el día de la primavera. Y es por eso que, pensándolo en la semana previa, cuando uno empieza a armar el programa y a tomar decisiones acerca de decir, vamos a plantearlo por primera vez, a salir de los formatos conceptuales. Siempre es un programa que intenta meter data, información, ir al pasado, buscar lo sociológico, lo económico, millones e infinitas posibilidades que ofrece la historia de la música, de los álbumes, de los artistas, ¿no? Que se basamentan en, qué sé yo, tesis, ideologías, movimientos, todo eso. Pero dijimos, pará, che, coincidimos con el día de la primavera. Vamos a hacer un programa primaveral. ¿Qué significa hacer un programa primaveral? Bueno, vamos a intentarlo como en un formato sinestésico de sentir, de palpar musicalmente de manera auditiva el sentir de la primavera, ¿no? Algo que, ¿cómo se puede decir si un tema es primaveral o no? Un tema musical, un artista, un álbum puede llegar a serlo. Y como el diablo siempre, en estas circunstancias, puede meter la cola, más que un día primaveral, este 21 de septiembre del año 2026, es un día otoñal. Un día fresco, de esos que le gustan a mi compañero de armas, el ingeniero de sonido que tenemos acá, porque no tenemos un operador, tenemos un ingeniero de sonido tras la consola de Radio Éter, aquí en Playa Salvaje, y es el Lobo Lobati. Debo reconocer que tenemos conversaciones muchas veces en las cuales decimos, uy, qué suerte que todavía sigue el frío. Lo hablamos entre nosotros particularmente, no lo decimos en voz alta para que nos escuche la gente que odia el frío, odia los climas destemplados, odia el invierno, ama el calor, la primavera, esos 40 grados con 100 de humedad y cuerpos sudorosos. A la gente le encanta eso. Bueno, nosotros somos del palo opuesto. Somos de los que no decimos nada, pero el invierno y el frío nos movemos como pez. Somos ágiles, dóciles, pensativos. Elucubramos genialidades que nunca suceden, pero las elucubramos. Bueno, por ahí caminamos. Pero bueno, en este caso decidimos, bueno, vamos a tratar de motivar la primavera. ¿Desde dónde? Desde la música. Hay canciones, hay discos que han sido clásicos de primavera, clásicos que invitan a pensar en lo esperanzador que es comenzar una estación del año en la cual, nada, está considerada la estación del amor, la estación de donde los estudiantes salen a festejar, porque alguna vez llegaron un 21 de septiembre al país, creo que allá por el 1888, los restos de Domingo Faustino Sarmiento. Entonces se impuso que este día sea el día del estudiante también, aparte del comienzo de la primavera. Los restos en realidad no se sabe bien si llegaron al 21 o el 22. ¿Qué más da? La historia se arma con sensaciones, no con certezas, con acomodamientos de situaciones porque quedan mejor establecidas, ¿no? Día del estudiante, Sarmiento, día de la primavera, 22, y si es el 22, el 21, ¿cuál es la diferencia que hayan llegado los restos de Domingo Faustino? Que total, ya estaba en otro plano, no en este plano físico en el cual nosotros estamos transitando, por suerte. Dicho esto, uno piensa el día de la primavera, es el día en que, ¿por qué es el día de la primavera? Bueno, los naturalistas, los biólogos, los científicos dicen que es porque se produce uno de los dos equinoccios que suceden durante el año,
no es coincidencia, sino que tiene que ver con la naturaleza, que sucedan dos en el año, uno en otoño, otro en primavera, al comienzo del otoño, al comienzo de la primavera, en el cual el sol se encuentra de manera como si fuese un ángulo recto sobre el ecuador, y el día y la noche tienen la misma duración. Vieron que a veces dicen, bueno, hoy amaneció más temprano que ayer, porque a partir del 21 de julio, cuando arranca el invierno, que es el día más corto y la noche más larga, un minuto cada día va aclarando el día. Parece un verso, pero es así. Un minuto antes sale, amanece. Bueno, a partir del 21 de diciembre, cuando arranca el verano, es que empieza a amanecer un minuto más tarde. Suena medio un intríngulis de decir, bueno, pero se me abatatan los pensamientos, la cabeza no me da para reaccionar, pero bueno, el equinoccio sucede y es el marco de la primavera, no es una fecha exacta, no siempre sucede el día 21, puede ser el 22, puede ser el 23, quizás el 20, pero no importa. A la gente le gusta las precisiones, las exactitudes. Es el 21 el día de la primavera, sucede el equinoccio. Es así como está planteado. Se nos aguó la fiesta, uno podría decir, no llovió, pero con este día nublado y teniendo en cuenta que el estudio de la radio da a la calle con un ventanal y vemos lo nublado que está el día, lo ventoso y fresco. Les advierto para los que no saben que mañana va a ser más frío que hoy, mucho más frío. Es difícil encontrar una empatía con el hecho de decir, vamos a hacerlo primaveral este. Pero bueno, vamos a intentar lograrlo. Quedó medio desencajado el programa. Vamos a arrancar con los Cage the Elephant, esta banda de Kentucky, haciendo un cover. Un cover que lo editaron en un disco con un formato semi-unplugged, con instrumentos acústicos y eléctricos mezclados, más tipo living, ¿no? El escenario en un teatro, ellos sentados como en un living, más descontracturados, y cantan un tema de un artista que se llama Eric Ruckles, que grabó esta canción en el año 1977. Yo creo que pintaba para ser un gran éxito. No sucedió. Los Cage the Elephant le dieron una impronta importante, casi 40 años después. En su momento, Eric Ruckles la cantó junto y la compuso, la tocó contra Nick Lowe, con Nick Lowe, el músico, productor, artista, que trabajó mucho con Elvis Costello, una gran figura de la New Wave de allá de los años finales de los 70. Pero bueno, es una canción simple, pero muy emotiva. Para los que vieron la película Más extraño que la ficción, con Will Ferrell y una actriz muy bonita que no me sale el nombre, que en la película hace la señora Pascal, que es la que tiene una casa de tortas, una casa de dulces, y el actor Will Ferrell, que es... ¿Cómo? Mary Lienhan debe ser. Porque Emma Thompson hace de una escritora que quiere suicidarse, pero está escribiendo un libro. Está muy buena la película. Will Ferrell hace un personaje serio, no es tan gracioso en este caso. Vendría a ser un inspector de Arca, que le va a cobrar los impuestos. Y bueno, entre momento y momento de la película, no la voy a spoilear, él toma una guitarra e empieza a interpretar esta canción que se llama Whole Wide World, en el ancho mundo, algo así que dice. Y nosotros vamos a poner, en este caso, la versión de los Cage the Elephant, que me cae muy bien. En el momento que se hizo el tema este, era el momento del power pop. El power pop y bandas como este artista, que no era tan conocido, Eric Ruckles, pero podemos mencionar a los Big Star, a los Badfinger, la banda que produjo el sello discográfico de los Beatles y que no llegó a nada. Tuvo también un gran éxito, pero que no lo hicieron ellos. Ellos hicieron la canción, pero después alguna cantante melódica
lo consagró al tema, no recuerdo ahora el nombre, pero no importa. Vamos a arrancar este programa primaveral, otoñal. Lo dejo para que ustedes decidan por sí solos. Ahora escuchamos a los Cage the Elephant haciendo Whole Wide World.

El porqué de la película que se llama Más extraño que la ficción es porque Will Ferrell, en el personaje de él, es un tipo muy estructurado, comienza a escuchar una voz interior que le empieza a relatar su vida. Y dice, pero ¿cómo? ¿Qué me pasa? Que escucho esta voz. Empieza a contarle lo que él está viviendo, como si fuese un escritor que está narrando el libro. Y es ahí donde se empieza a desarrollar la historia, que él empieza a interpretar por qué esta voz lo narra. También trabaja Dustin Hoffman. Bueno, ahí es donde conoce a Maggie Gyllenhaal, que es la señora Pascal. Y bueno, en una escena muy romántica, muy bonita, él toma una guitarra y canta esta canción. Y así, relacionando el cine con la música y la primavera, tres cosas que nada que ver, pero nosotros las pegamos, como en plasticola. En su momento, hablando de cine, el productor discográfico Giorgio Moroder llama a la banda del momento. Estamos hablando del año 80, ¿no? Esta historia está en el año 80, posicionada. Llama a los Fleetwood Mac, en especial a Stevie Nicks, para que lo ayuden a componer una canción de un film que es convocado él, un film donde trabaja Richard Gere, el actor, que se llama la película Gigoló Americano. Va a ser la banda sonora, la hizo de hecho Giorgio Moroder, y los llama los Fleetwood Mac. Pero los Fleetwood Mac habían recientemente firmado un contrato que los privaba de la posibilidad de que fuesen a trabajar con Moroder para hacer esta canción en la película. Stevie Nicks dice, no, no puedo. Era el momento cumbre de Richard Gere como el tipo de, ¿cómo se podría decir ahora? De más pinta que había en ese entonces, en los años 80. Todas las chicas morían por Richard Gere, exacto, así como hace 20 años morían por Brad Pitt. Y ahora, no sé, ¿quién es el? No sé, estoy muy viejo como para poder decir quién es el actor en este momento que hace que las chicas tiemblen, o los chicos, o quien sea. No sé si estamos en época de galanes, ya pasó eso, ¿no? Está de modé, podríamos decirle. Bueno, en este problema que se le presenta a Giorgio Moroder, que quería que los Fleetwood Mac, una banda que en aquel entonces estaba en una gran plenitud discográfica, ya había salido su disco Rumours, Stevie Nicks era la reina del pop americano por aquellos años, era la cantante número uno. Bueno, ¿qué dice? Bueno, vamos a buscar a Debbie Harry. ¿Quién era Debbie Harry? Una chica que vivía en Nueva York, que tenía una banda que se llamaba Blondie, y le dijo, bueno, ¿qué te parece si trabajamos para esto? Blondie ve el film, ve la película, la cinta previa, todavía no había salido, pero le muestran más o menos un boceto fílmico y compone la letra. El tema en bruto se lo pasa a Moroder. Moroder es un productor discográfico, músico, italiano, pero que vivió siempre en Alemania y que se dedicó a la música electrónica. Fue el gran promotor de la música electrónica a partir de los primeros años 70. De hecho, produce I Feel Good, I Feel, un gran tema que lo canta Donna Summer y que la rompe toda en el año 1977. Y bueno, le pasa a Debbie Harry una cinta pregrabada, una base bastante electrónica, llamada en bruto, un instrumental le pasa, Man Machine. Y ella compone una letra después de haber visto las cintas del film, como si realmente ella se siente en el personaje, que estamos hablando de un gigoló americano, al cual mujeres lo van llamando para solicitar sus servicios. Y compone el tema Call Me, la letra. La música es de Giorgio Moroder. La canción la canta Debbie Harry, pero la toca la banda Blondie. Así que vamos a escuchar este tema. Y ustedes dicen, ¿y por qué? ¿Qué tiene que ver con la primavera? No lo sé, no me lo pregunten. Pero pienso en primavera, pienso en pasear por un parque con Debbie Harry de la mano. No sé, me vuelvo inocente y romántico. Blondie haciendo Call Me.

Esta es la versión extendida porque es la versión de la banda sonora de la película. Es más, después dice Call Me en inglés, en italiano, en francés. Esta es la versión donde más metió mano Giorgio Moroder. Después la banda editó la canción cuando vio que fue un éxito en su álbum. Estaba compuesta por Debbie Harry. Pero volviendo a la temática, canciones de primavera. Allá por el año, hace 20 años atrás, en el 2006, los Spoon editan su álbum Give Me Fiction. Dame ficción, sería. Bueno, su líder y principal cantante, compositor, Bridge Daniels, de esta gran banda oriunda de Texas, es invitado en primavera a las playas de San Diego para componer y grabar este álbum. Es acá el dato conectivo, el link con la primavera, que el álbum fue grabado en primavera. Y una de esas canciones que contiene el disco es I Summon You, que la vamos a escuchar evocando que tenga un corte ciertamente primaveral. Los Spoon, I Summon You.

esa guitarra acústica rasgada, ciertamente salvaje, desde algún lugar, pero con rasgos apolíneos, dirían los estetas. Y hablando de guitarras acústicas, es algo que por lo general siempre se ha acostumbrado a llevar en los eventos, porque si uno dice es el día de la primavera, pero también es el día del estudiante, ¿no? Entonces es como que uno recuerda sus momentos o haber visto en alguna otra etapa de la vida en la cual lo contempla desde afuera los festejos del día de la primavera, del día del estudiante, porque ya está grande y está trabajando y ve cómo los jóvenes van con sus mochilas, bolsos. Yo no sé si ahora realmente van a a festejar a... Por lo general se acostumbraba mucho en la década del 80 y del 90 ir a los bosques de Palermo. Venían de todos lados, de provincia, colegios de capital, todos a festejar a los bosques de Palermo, donde lo que al principio había comenzado de una manera inocente, donde se llevaban tortas, comida, se compartía amenamente. Luego, como todo momento tiene su desborde. Y ya después se llevaba de todo, ¿no? Botellas, bebidas blancas, armas blancas. ¿Para qué? Simplemente para hacer que Feynman y toda su troupe pudiera enervarse gratuitamente, ¿no? Y hacer tipo notas. Si van a ir al parque, por favor que lo limpien después, no pueden dejar toda esa mugre. Y a su vez, entrevistar a pibes que, bueno, por ahí se excedieron un poco en algunas de las cosas que consumieron y salen en cámara y bueno, y empieza el delirio y el feedback entre Feynman, que le encanta delirarse con los chicos, le fascina. Bueno, del lado bueno, yo no sé, creo que ya no se va más a los bosques de Palermo, se va muy poco. Antes de ir a los bosques de Palermo se iba al Tigre. Uno recuerda películas que festejan el Día del Estudiante de la Primavera donde estaban en el Tigre, ponían un tocadisco. Para los que no conocen, un tocadisco es un aparato cuadrado donde se ponen los discos de manera manual. Se apoya la púa en el lugar y tiene es monoaural porque tiene un solo parlante. Bueno, se iban a la fiesta, se llevaban los discos y se ponían. Y uno recuerda viejas canciones que podrían ser, no sé, de Almendra, Los Gatos, Sui Generis, La Joven Guardia. Joven Guardia que hace el hit en la película El extraño del pelo largo, una película que se hace, creo que en el 1970, me parece, se estrena, sí, donde trabaja Lito Nevia, que lo llevan porque era el extraño del pelo largo, pero dice, te lo tenés que cortar, hijo. Y Lito Nevia le dice, pero ¿cómo? La película es acerca de un tipo de pelo largo. Sí, pero no tan largo, le dijeron. Muy gracioso. Ese tipo de música. Pero una canción que fue acompañando desde el día que salió hasta, yo no sé, creo que hasta los 90 mismo. Y que no solo acompañó el Día de la Primavera, sino que acompañó a los viajes a Bariloche, a Córdoba, según la edad que cada uno tuviese, o el poder adquisitivo de los jóvenes. Y es la banda, la canción de la banda Box Day, esa gran banda de rock nacional, nacida ya también por los años 60, con Rubén Basualto, Willy Quiroga y Ricardo Soule, que compusieron un tema que se llama Presente, ¿no? Nada, es un tema que ciertamente por estos tiempos un tanto estigmatizado, diciendo, oh, ¿no? Canción de fogón, canción para cantar todos, y principalmente qué es lo que más se cuestiona para desafinar todos, que es lo terrible del caso, ¿no? Porque uno dice, bien cantada, nada, te la bancás, te la fumás. Ahora, cuando escuchás a cinco pelagatos un tanto excedidos en el alcohol, o en algún aditamento, alguna cuestión que uno quiso utilizar, y ya la desafinación es muy fuerte y hay que resistirlo. Pero bueno, salvando las distancias de qué bueno, qué es malo, qué está bien o qué está mal, la canción Presente de los Box Days es un clásico de la primavera.

Es muy fácil cuestionar los excesos de los jóvenes cuando salen a festejar el día de la primavera, o se van de vacaciones, o no sé, de viaje de egresados. Pero bueno, hay que saber entender también que uno busca sus propios límites, busca saber hasta dónde puede excederse o no. Es natural, es algo que está en la impronta de los jóvenes. Los viejos lo cuestionan, los más grandes, pero deben haber pasado todos por ese momento donde cual uno sabe hasta dónde puede y hasta dónde no. El alcohol es un preponderante de estas situaciones, en las cuales uno, al principio cuando es joven, se excede por lo fervoroso que está, un día con amigos, no hay mayores, nada. Se pasa un poco de revoluciones, no mide la cantidad y en algún momento se encuentra alegremente revoleando las zapatillas y hablando con Feynman, como dice el lobo, y diciéndole, ¿sabes qué sos? Vos un careta, vos sabes lo que sos, sos un policía, y nosotros estamos acá para perturbarte a vos y a todos los que piensan como vos. Bueno,

hablando del alcohol, de los excesos, ¿cómo lo emparentamos esto? Bueno, con un tema de los Fratellis, esta banda escocesa de borrachos, borrachos empedernidos, haciendo un cover de los 70. Tienen excelentes canciones, buenos discos, la gente los critica. Es música de pub rock, esas rock que se canta, esas canciones de borrachos que se cantan en el pub. Bueno, ellos son una banda de ese tipo. Pero en este caso hacen un cover de los años 70, un tema medio de música disco, pero deciden hacer Yes Sir, I Can Boogie, cantado en el Mundial de Estados Unidos por los escoceses cuando ganaron su primer partido, el único partido que ganaron en todo el campeonato, y salieron a festejar por las calles de Boston, donde están toda la colectividad escocesa, y se agarraron una mamúa total. En honor a ellos y a los jóvenes que, sin darse cuenta, buscan sus límites con el alcohol, de Fratellis, Yes Sir, I Can Boogie.

Ahí se fueron los Fratellis. Ojo que ganaron el premio a Banda Revelación en el 2007 por su álbum debut. Un gran disco, un lindo disco. Se hacen discos de canciones que te tiran para arriba. De primavera, podríamos decir. Costello Music se llamó el álbum debut. Y está muy bueno. A mí me gusta todo, la verdad, que el recorrido. Son tipos muy simpáticos. Escoceses abiertos, no son tan cerrados como suelen ser los escoceses. No sé si son tan miserables como dicen que son los escoceses, pero nada, es una muy buena banda. Este tema en realidad no está en ningún álbum, sino que lo sacaron de manera digital como tema a beneficio, no sé de quién, sino de ellos tal vez, pero es así como salió este cover. Y hablando de covers, en este día de primavera, como lo estamos calificando, con toda la intención que le pusimos para festejarlo, pero en realidad podríamos catalogarlo de día otoñal y fresco. Si hablamos de covers, me llamó la atención mucho un cover de una canción muy exitosa, que en realidad la canción le pertenece a Harry Styles, As It Is, y de repente me encontré con la versión de los Arcade Fire de este tema, que me pareció, la verdad, que mejor que la de Harry Styles. Tiene mayor riqueza instrumental, tiene una polenta más rockeada, me parece bastante buena. Así que, como último tema de primavera, vamos con los Arcade Fire haciendo As It Is.

programa extraño, si los hay, en el día de hoy. En nuestro festejo del día de la primavera, en un día nublado y frío, más invernal que primaveral. Pero bueno, así se dieron las cosas. Y no hay que oponerse al destino, sino que hay que acoplarse y tratar de torcerlo desde adentro, de navegar, de pilotear este barco. Este barco que en la operación técnica lo tiene al Lobo Lobati. Y en la locución a quien les habla, Andrés Mercury, que tan solo le decimos hasta la semana que viene. Pero no se olviden, amigas, amigos, que son tan solo 7 días. Así que no nos extrañen.

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0: Bienvenidos y bienvenidas a una nueva emisión de Alto Rendimiento. Como todos los días lunes, te vamos a estar acompañando de 6 a 7 de la tarde aquí en nuestra radio, en radioether.com.ar, para hablar de todo lo que pasó el fin de semana, todo lo que va a ocurrir, porque hay un montón de actividad, porque hoy hay partidos todavía del campeonato argentino, porque también tenemos encuentros de la B Nacional, porque hay y hubo fútbol internacional, porque lógicamente tuvimos Copa Davis también este fin de semana. Y claro está que hoy vamos, ya que venimos tranquilos con el automovilismo, vamos a dedicar un ratito también a los Juegos Suramericanos que se están desarrollando aquí en nuestro país, en Santa Fe, porque a veces uno decía, no, en Rosario. Bueno, no, tengamos en cuenta, se está jugando en Rosario, en Santa Fe, algunas actividades en Paraná, y ahí hasta hay una o dos que se están llevando a cabo aquí en Buenos Aires. Pero bueno, un juego suramericano que está buenísimo, porque uno escucha un montón de historias de vida, de lo que tiene que ver con el día a día de los atletas, la falta de apoyos económicos, que eso cuando entremos en la materia vamos a estar desarrollando. Primero, como siempre, saludar a quienes hacemos este Alto Rendimiento aquí en Radio Éter. Juan, nuestro operador, como siempre, lo que tiene que ver con la puesta en el aire. Recuerden nuestras redes sociales, altorendimientoether@gmail.com, altorendimientoether, nuestra cuenta de Instagram. Ahora sí, saludamos y saludo a mis compañeros en la mesa, algunos ya periodistas recibidos, otros que vamos en vía de, como es el caso de Nacho Costa. ¿Cómo andas, John Beninati? ¿Todo bien?
1: Todo bien. Feliz primavera, ¿no?
0: Feliz primavera, como siempre,
1: sí, como
0: ¿no?
1: siempre, ¿viste?
0: Sí.
1: Hoy vi mucha gente, ¿viste? Llevando flores por todos lados, pero un día bastante ventoso. Tenemos mucho deporte, como bien mencionaba.
0: ¿A usted le gusta comprar flores? O sea, para el día de la primavera, sea una pareja o de golpe lleva, no sé, a un familiar o...
1: Yo cuando estaba en pareja, sí, llevaba muchas flores. Es más, de hecho, ahora estoy amenazado por mi hermana, que quiere, viste, las flores amarillas que están... Si alguien ve las redes sociales, están explotadas.
0: ¿Qué tienen? No, yo no sabía. ¿Los chicos sabían las redes amarillas?
2: Hay una canción de Floricienta que habla de flores amarillas.
0: Ah, bueno, ese tema lo conozco.
2: Es por eso.
1: Ah. Y entonces están todo el mundo con... Viste, entonces, bueno, mi hermana está amenazada que me tenés que comprar, así que salgo acá, compro flores y se las llevo.
0: ¿No les da vergüenza cuando van? A mí porque me pasaba, ¿eh? Algunas que compré flores... Sí. Ir por la calle con el ramito ahí de flores me da vergüenza. Este pancho.
1: Sí.
0: La verdad.
1: Puede pasar.
0: Sí, pero es normal, ¿eh? Sí. No, eso, no, es más, cuando yo veo a alguien que lleva flores, yo no pienso eso. Pero sí, es como que pienso que el otro vería en mí y diría, qué sé.
1: No, a veces piensen, habrá qué cagada se habrá mandado, ¿viste?
2: Sí, también. ¿Viste? Que estará enmendando con las flores.
0: Nah, y si nos mandamos alguna travesura,
3: yo creo. ¿Qué querés arreglar?
0: Yo voy con chocolate.
1: El chocolate es mucho mejor que la flor, es más productivo.
0: Sí, porque uno dice, bueno, las flores. A mí no me parece que con las flores. Es que me. Y no está bien lo que voy a decir, ¿eh? A mí me da otra cosa.
3: A mí no me gusta arreglar.
0: Me das. Voy a decir. Cementerio, velorio, claro, ese olor también. Que por ahí cuando uno un velorio está tan fuerte y me da como esa cosa. Pero bueno, ¿cómo anda ya que estaba ahí Fran Santillán? ¿Todo bien?
3: Bien, todo bien. Disfrutando el día de la primavera como podemos, ¿no?
0: A mí igual el me fin está
3: de
0: agarrando
3: semana, es mejor igual que hoy esté nublado y el fin de semana como estuvo. Perfecto.
0: Sí, demasiada lluvia ayer.
3: Bueno, pero el sábado fue.
0: No, el sábado estuvo hermoso.
3: Y el domingo hasta que llovió también estuvo.
0: Sí, era lluvia. De hecho, hasta viene bien la lluvia por tema de los parques. Pero bueno, no tanto la cantidad en la que salió. Flores no, o flores sí.
3: No me gusta regalar flores.
0: ¿Qué prefiere, Fran Santillán?
3: Y chocolate, capaz, bombones.
0: Papá, eso se comparte,
3: sí,
0: ¿no?
3: Sí. Claro, aparte.
0: ¿Sabe qué?
3: No, flores sí, pero no sé si para el día de la primavera, ¿viste? Capaz por un cumpleaños, un aniversario, sí, pero día de la primavera regalar algo.
0: Sí.
3: Es medio raro, pero bueno.
0: ¿Y usted, Nacho Costa, cómo anda? ¿Bien?
2: Todo bien, acá voy a venir con la información del tenis y los Juegos Sudamericanos.
0: ¿Cómo evadió la pregunta?
2: Sí, no, igual no voy a evadir la pregunta. Yo sinceramente depende con la persona que esté en pareja. Si le gusta que le regalen flores, yo regalo flores, no hay ningún problema.
0: Practicidad 100%.
2: Pragmatismo en ese sentido.
0: Comparto, pero...
2: Pero yo soy más también de regalar chocolates o dulces o cosas así.
0: Bueno, usted que es también... un escritor, regala poemas, ¿no?
2: Yo no soy partidario de hacer eso, porque es un arma de doble filo siempre, porque vos podés dedicarlo todo demás y todo, y después la cosa, o no te termina bien, o algo por el estilo, y queda eso ahí.
0: Sí, o para él le dice, che, muy lindo, pero este poema no se come.
2: Claro, ¿no? también, pero yo no soy partidario de dedicar poemas.
0: No, general, yo con el tema
2: a parejas, digo, ¿no?
0: De regalos con mi pareja, sí. 30, 20, de edad, 97, así que imagínense.
1: 29 años.
2: Mi edad.
0: Claro, ya decir mi pareja, como que
1: claro.
0: Pasamos un poquito más de mi pareja. Pero mucha practicidad, de los dos lados.
3: ¿Cómo o sea, qué?
0: No, bueno, ¿qué te hace falta?
3: O una salida, puede ser también ir a comer.
0: Ya me conozco, pero zapatilla, bueno, queréis, vamos a comprar juntos, pero no como vamos a comprar juntos como un gran plan de pareja, pues. Claro. Después de tanto tiempo, uno ya no es un gran plan de pareja. Digo, no le voy a poner romanticismo a algo que para mí lo digo bien, y no me estoy haciendo el cocosili de. No desde ahí. Pero no, o en el caso, ahora que tuve la mala suerte, yo ahora cumplo años el sábado que viene. Redondo. Un número, 50. Bueno, le dice a los chicos fuera aire, me robaron el celular. Bueno, ya está. Como que el regalo, es más, voy a juntar a mi hermano, mi papá, claro, mi esposa, y ya está, el regalo viene, cae maduro.
3: Claro, sí.
0: Pero en ese sentido, si necesitas un jean, porque los que tenías, o un pullover, con mi hermano lo mismo, cuando cumplió año le compré un pantalón.
3: Pasa que para mí al hombre es más fácil regalarle que a la mujer.
0: Sí, claro.
3: Hombre, ¿le gusta el fútbol?
2: Una camiseta,
3: un short, algo.
0: Bueno, camiseta depende. ¿Hasta qué edad uno usa camisetas también por la calle? Yo con 48
3: pero,
0: años.
3: Si vas a la cancha, usás.
0: Tengo 49, digo, pero tenés 43. Estamos medio con panza. Y hay un.
3: O un pantalón, una campera
0: deportiva.
3: Aunque no sea de tu equipo.
0: Bueno, eso banco, no. Eso yo creo
3: que. Claro, es mucho más fácil.
0: 80% de los regalos que me hacen a mí es eso.
3: Y sí, claro, es mucho más fácil.
0: L, tamaño L, ya está listo. Sí.
2: Yo no uso camisetas por la calle generalmente. Siempre como cuando voy a jugar a la pelota o cuando voy a la cancha y así, es como temático de salida en ese sentido. Pero después campera, sí, yo usaría una campera.
0: Lo que pasa,
2: problema.
0: Y esto no va a una cuestión de género, no, porque la verdad uno trata de tener cuidado, pues puede llegar a ser malinterpretado. Nosotros en ese sentido no tenemos tanto. Yo creo que también hay un tema a veces cuando uno regala algo a una mujer y si de golpe le queda apretado,
3: sí,
0: por una cuestión de cultural. No, pero claro, esto me queda apretado, que no lo puedo usar. Hay un tema ahí que por ahí el hombre en ese sentido no le presta tanta importancia.
3: Sí, también, sí, totalmente.
0: Tema cultural, digo, ¿no? Más que todo. Pero bueno, hemos hablado de nuestras vidas y ahora lo que importa es que vamos a estar acá para analizar todo lo que está ocurriendo en el mundo deportivo. Así que recuerden, nos llaman, se comunican. Yo estoy con la garganta, nada, esto, primavera, alergias a full, al 100%, así que esperemos llegar bien al final del programa. 14 minutos pasaron de las 6 de la tarde y así comienza aquí en radioeter.com.ar Alto Rendimiento.

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1: Antes de arrancar con todo lo que pasó este fin de semana, un saludo a Andrés, que está escuchando, que siempre está ahí firme. Me dice, justo me iba a comprar un iPhone.
2: Mira.
1: Es más, si se fija, Andrés tiene un mensaje borrado mío porque no me respondió. Y esto fue en el recital de La Kermés, ¿sí? Que ya, bueno, fui en Teatro Flores. Y le mandé un mensaje. Y como no me contestó, después lo terminé borrando. Así que si se fija, porque lo he invitado. Bueno, zafó. Zafó, ¿no? Casi que le salvé la vida.
2: ¿Te robaron adentro o afuera?
1: Adentro.
2: Sí, está muy de moda.
1: Vos sabés que encima, yo la verdad que no me gusta, no estoy filmando, no saco una foto y nada más. Voy con jean, cosa de que sea más difícil. Y le voy prestando atención al celular. En ese sentido no soy tan colgado.
2: Sí, bueno, sí.
1: Uno puede no ser colgado. Y al final, en un momento de saltos, sentí y empecé a buscar como loco. Yo estaba, no me importaba nada más.
2: Sí, sí.
1: Imposible, lógicamente. Encima estaba solo. Así que pues, fue una invitación, dos invitaciones que me habían dado por gente de la radio donde trabajo. Así que bueno, nada, estaba.
2: Sí, sí, suele pasar.
1: Todos los problemas de lo que conlleva. Y me decía, bueno, esto que yo hice la denuncia de la policía, justo como no vivo lejos de acá. Fui a hacer la denuncia a la policía de la comisaría acá a la vuelta, la de Camargo. Y ahí me contaba el policía, nada, me puse a hablar mientras escribía, bueno, modelo de celular, otras cuestiones. Yo pensando esto, por si me roban, porque uno, claro, hablaba fuera de aire con los chicos, que esto nos pasa a todos. Yo cuento, pero no ocurrió a mí, pero todos lo vivimos. Que ante algo así uno tiene asociado las tarjetas Mercado Pago, Modo,
2: todo.
1: Sí, sí. Empezar a dar de baja la preocupación de mandarte si tenés algo de plata, lo mandé a lo de mi esposa, desactivar la línea, bueno, nada, un montón de cosas.
2: Sí,
1: que
2: sí.
1: Bueno, perdí todas las charlas de WhatsApp, las perdí todas, no tengo ninguna, que eso de última es lo de menos. Y me decía, como estamos muy cerca del Movistar Arena, me dice, mirá, el Movistar Arena a veces hay shows que son caros y que parece un público que uno piensa que por ahí puede ser un poco más tranqui. Dice, todos los recitales o después de cada recital, siempre hay alguna denuncia de robo de celular dentro de lo que es el recital, ¿no? No digo la calle.
2: Sí, hay mucho en recitales, sobre todo últimamente. Muchos robos ahí, por amigos que van, sobre todo.
3: Sí, yo tengo experiencias, por eso después ya tengo un par de tips para recitar.
2: Sí, bueno, mis amigos lo que me dicen de abajo del pantalón, un short con bolsillo y
3: sí, bueno, o una riñonera bajo el buzo.
4: Sí,
3: o
4: riñonera. Yo siempre voy con pantalones con cierre.
1: También, sí, yo creo que lo pasa el pantalón con cierre, que está bien. Es más, yo tenía a propósito la campera atada también. Tenía la campera atada en la cintura. Ya está, no, se me habrá desajustado. No es que se me desajustó, se me corrió por ahí del bolsillo. Yo creo que lo mejor es el pantalón corto.
2: Sí, abajo del. Sí.
1: Con el jean y el pantalón corto con cierre. Y ahí sí ya.
2: Sí, sí.
1: Es más complicado. Justo. Bueno, acá me decía Andrés que él también. De hecho, Gustavo, que siempre nos escucha también, de Miami, que a veces nos manda mensaje, me comentaba que a él un par de veces, cuando vino a casa, tratando de robar al hijo, también me contaba esto de Andrés. Y el sábado que voy a ir, bueno, nada, que compré una pizza de cuadra de casa. Y le dije, te pone efectivo porque con el celular no tengo nada.
2: Claro.
1: Y ahí me decía, yo, un amigo de él, en el Teatro Flores, dos veces en poco tiempo, dos veces le robaron el celular. Lo que pasa es que también hay algo, la entrada es por QR.
2: Claro.
1: Uno dice, bueno, ya está, voy sin celular.
3: Sí, sí tenés que llevar el celular.
1: No tenés cómo entrar sino con el QR del celular.
2: Sí, sí, sí, últimamente todo lado es con QR.
1: Claro. Entonces,
4: por suerte en la cancha todavía no. Por suerte en la cancha es con el carné o con lo que sea. Y con QR también es, pero por lo menos no es solo opción QR.
1: Bueno, sí, es cierto. Ojo, entradas, por ejemplo, del Mundial o lo que fue el año pasado, el Mundial de Clubes, en otro país, ¿sí? El año pasado, por ejemplo, para los partidos del Mundial de Clubes, era con QR. No había. Acá uno tiene, bueno, sí, todavía hay mucho de carné de socio o el abono, para poder ingresar. Bueno, acá, bueno, Gustavo también, acá dice que está escuchando, así que un saludo.
3: Salud.
1: A nuestro público. Muchas gracias. Bueno, ahora sí, hoy venimos hablando de muchas cosas particulares, ¿sí?, de nuestras vidas, compartiendo un poco lo que está ocurriendo. Recordemos de la fecha, sí, es un ratito, ganó el Docivi. Yo creo que no le da el Docivi. El año, ¿se acuerdan del torneo pasado que fue lo mismo? Sí. Empezó a ganar, ganar, ganar. Yo creo que ahora matemáticamente no le da.
3: Son de esos equipos que andan mal todo el año y que meten un sprint final, ¿viste? Sobre el.
1: Lo que pasa es que ahora. Fecha, miren, en el acumulado, Aldo Civi tiene 16. Bueno, Riestra tiene 21, está 5.
2: ¿Cómo es? Si empata, si son los dos lo mismo, el de promedio y tabla anual.
1: No, si son los dos lo mismo.
2: Se van esos dos.
1: Ahí no hay problema. El tema es lo que se tiene en cuenta en caso de empate.
2: Eso.
1: ¿Sí? Pongámosle que uno dice: a ver, Estudiante de Río Cuarto se va por las dos. Y después Aldo Civi. Lo que pasa es que ahora, hasta el momento, Aldo Civi también en los promedios está ante último. Ahora, pongámosle que Aldo Civi, si por promedios pasaría. O queda por promedio según anteúltimo.
2: Sí.
1: Pero pasa en la tabla anual, ¿sí? El que se va es el de la tabla.
2: El de la tabla anual, ¿no?
3: De la tabla anual.
4: El anteúltimo último de la tabla anual.
1: Claro. Por eso ahí hay que ver. A ver, en una está complicado Banfield, lo que es el tema de los promedios y Sarmiento. Y en lo que tiene que ver con el acumulado es Riestra.
2: Claro.
1: Sí, pues después Central Córdoba está a 8. Y después, a ver, de la fecha, recordemos, en el día de hoy, que va a concluir a las 7 de la tarde con Barracas Independiente de Mendoza y 9 y cuarto, un lindo partido de Lanús Estudiantes. Atentos con Independiente de Mendoza también por la tabla anual.
3: Ah, por la tabla anual, exactamente.
1: Que es importante porque perdió Argentinos con Central en Rosario. Y aparte la tabla anual, si uno busca... Y ve el acumulado, están todos muy parejos.
3: Sí.
1: Si esto hubiese sido torneo largo, que a veces uno dice, no, para ahí un torneo largo, lo que tiene, que el torneo largo, uno se escapa, ¿no? Y le saca 12 puntos. Hasta el momento tenemos Independiente de Mendoza y Vélez 48. Boca, Argentinos 47. 46 Rosario Central. Ya después con 43 Instituto, Gimnasia, con 42 River y Belgrano, 41 Estudiantes. Independiente, bueno, que Estudiantes tienen que jugar hoy, puede pasar a 44. Digo, tenemos de Central quinto, Independiente Mendoza, en 2 puntos a 5 equipos.
2: Claro. Sí, sí.
3: Y de hecho, Independiente, que está ahora matemáticamente afuera de las copas, está en el puesto número 12, sí. Está a 7 puntos de la tabla anual.
1: Claro, que vos decís, che, ganás 3 partidos y el resto, son muchos arriba también.
3: Claro.
1: Pero como estás... ahora está 11. Como está 11, ganaste 3, estás quinto por ahí.
3: Claro.
1: Y ahí también uno empieza a analizar el tema de. Bueno, pensemos que de acá. A ver. Uno. Para estos equipos, Belgrano está noveno. A veces, que fue lo que ocurrió el año pasado, que los campeones terminaron abajo.
2: Claro.
1: Por eso River fue a la Sudamericana. Por eso Boca hace el torneo anterior. Fue al repechaje, porque si de golpe uno dice, bueno, sale campeón Vélez, o Boca, o Argentinos, Independiente, Mendoza, suben todos.
2: Libera un cupo.
1: Y libera un cupo a los de arriba. El tema es si en el repechaje sale campeón, no sé, Gimnasia de Mendoza, que está 15.
2: Claro. Sí, sí, sí. Después se termina liberando cupo. De hecho, Boca también puede liberar cupo.
1: Bueno, Boca puede liberar por 3. Estudiantes todavía puede liberar por 3.
2: Claro, claro. También.
1: Alguno, Independiente de Mendoza, bueno, quedó afuera y
2: ya. Belgrano sí vuelve a salir campeón.
1: Claro.
4: El gran tema es siempre con el tema de los cupos: es qué pasa si, por ejemplo, Boca, un equipo que puede liberar por 3, libera por 2 o por 3.
1: Bueno, lo que pasa es que ahí, si ponele, si libera por la Copa Sudamericana. Sube directamente a la Copa, libera, sube todo.
2: Claro,
1: el
2: Boca
1: campeonato local es lo mismo. El único que beneficiaría en ese caso, o Estudiantes, que va del otro lado también, que es, si se clasifica por otro lado, el finalista de la Copa Argentina iría a la Copa.
4: Claro.
1: Ese es el único caso, ¿se entiende?
2: Ahí sí, es el finalista, por el otro, no me acuerdo si clasificó el segundo de la Copa Argentina.
1: Yo creo que sí.
4: Hubo una que Atlético Tucumán, si no me equivoco, que pierde con River, clasifica a Libertadores porque River había ganado...
2: Eso fue antes de pandemia, ¿no?
4: Había ganado, sí, antes de la pandemia, creo. Pero que fue el 2018,
2: después
4: por ahí.
2: Después creo que 2017. Pasó otra vez.
1: Bueno, después tenemos que buscar.
2: No me acuerdo quién había salido campeón, pero me parece que después terminó clasificando otro de la tabla anual.
1: Bueno, después lo habría que
2: buscarlo. Pero sí, habría que buscarlo porque...
1: Y a ver, de la fecha rápido, sí, porque hay otras cosas importantes.
3: Volvió Racing a la victoria.
1: Volvió Racing con el golazo, ¿no? De Gonza Escudero. Ese chico, a Gonza, lo tengo muy visto. ¿Por qué? Porque el año pasado jugó mucho tiempo con mi sobrino.
3: Claro.
4: Sí, mismo, si no me equivoco...
1: Siempre fue el de lo que toda la camada que yo vi de los últimos 2 o 3 años, de los chicos de Racing Defensores, no sé si te acordás vos, que sos Nacho, que seguís la campaña de Racing, Merino, otro chico que subieron este año, Benjamín Domínguez creo que es, o Benja, no, González.
4: Benja González.
1: González. Para mí Gonza Escudero siempre fue...
4: Sí,
1: el
4: mismo
1: mejor.
4: los que subieron, el otro que subió, que fue Mateo Martínez año, es otro central interesante, pero lo que tuvo Escudero es que tuvo su primer gol como profesional, y qué gol, ¿no? Un golazo
1: importante para Racing de cara, recordemos, esperamos la confirmación todavía de Boca Racing, porque si va a jugar, a ver, primero hay que confirmar que sea Boca.
2: Claro.
1: Sí, supuestamente está confirmado, pero bueno, que salga ya la publicación de Boca Racing en tal cancha. Se había hablado de Córdoba, del Mario Alberto Kempes, después se dijo Rosario. Lo que se estaba comentando en las últimas horas es que Rosario, con el tema de los Juegos Suramericanos, bueno, sería un lío, aparte justo es el fin de semana, cierran,
2: claro.
1: Y a su vez también, no sé cuándo sería, si Argentina llega a la final, habría que chequear después con tranquilidad, Nacho, ¿cuándo sería la final si Argentina, o cuándo se va a jugar la final del suramericano, que va a ser el fin de semana?
3: Claro, el fin de semana, porque sí. El miércoles son las semifinales.
1: Claro, claro. Seguramente para ese juego el sábado, es cierto. Sería el Boca Racing, sería, eso sí, el 27.
2: Sí.
1: Pero bueno, a ver, ¿qué quiero decir con esto? Se estaba especulando, no confirmado, ver si se jugaba más cerca, ejemplo, el Lanús, como fue el de hace algunos años.
2: Sí, de hecho, Independiente jugó este fin de semana en Santa Fe y no consiguieron hotel.
1: Bueno, claro.
2: Y tuvieron que ir a un pueblo cerca a 35 kilómetros.
1: Claro, la problemática que tiene eso. Después, a ver, un Independiente que gana de visitante, pierde local.
2: Sí, que se complica más de local que...
1: Que ahí otra vez las polémicas. La verdad, yo no puedo decir si está o no el jugador de Unión en offside.
2: Ah, imposible.
3: No, con la cámara no se puede, no se puede ver.
1: Yo creo que, por una cuestión de sentido común... Yo lo hubiese cobrado, que con el sentido común no se analiza, ¿no? Eso está claro, ¿sí? No hay que cobrar por lo que uno piensa que, para eso está la tecnología. Ahora, el cuerpo del jugador Independiente tapa el de Unión, ¿no?
2: Claro.
1: Es como que lo tapa, hay una imagen que vos decís...
2: Sí, lo único que se da así en una cámara es que se ve la media blanca del de Unión... más cerca del área, como que está.
3: Sí, se
2: pero
3: se nota
2: también,
3: un
2: viste, es como que no le hacen zoom a la cámara, ¿no? Lo que sí es otra polémica es la expulsión de Godoy. Que mete un codo arriba y bueno, no lo expulsa.
1: Bueno,
2: esa también es.
1: Mira, hubo también.
2: Eso me parece que.
1: En el repaso de situaciones, lo de Instituto Talleres, dos codazos de
2: sí,
1: Instituto.
2: Ex Luna.
3: De Luna.
1: O sea, los dos fue el mismo jugador, aparte.
2: Exactamente.
1: Estamos bien. Y después.
3: Y Alarcón.
1: Claro,
3: Alarcón con. No me acuerdo quién se fue expulsado.
1: Que ahora lo buscamos, el jugador de Talleres. Ahí es cierto que tira un codazo el jugador de Talleres en una pelea. No, estamos hablando de Agustín Martínez. De Agustín Álvarez Martínez. En lo que fue la pelea con Alarcón. Y todo es como decir, a veces. Por eso yo siempre digo lo mismo. Es el momento. Digo, todos van a tener. La mitad de la biblioteca a favor y la mitad de la biblioteca en contra depende de la situación y el momento. Porque uno puede decir, bueno, la verdad, ese instituto fue favorecido. ¿Qué sé yo? Lo Independiente, que por ahí a veces uno puede llegar a decir, no, mirá que en otras veces, Chiqui Tapia, Botón, Chiqui Tapia.
3: Bueno, a ver, contra San Lorenzo fue todo el mundo Independiente. Estuvo repudiando al árbitro porque todas las chiquitas o todas se cobran a favor de San Lorenzo. Ahora en este caso quizás podamos poner entre comillas, se vio beneficiado,
1: claro,
3: por algunas cosas.
1: Con esto no estoy hablando, no, porque lo limpio que es el arbitraje, no, al revés, para
3: no,
1: nada.
3: Es que es malo el arbitraje.
1: Claro, pero te va siempre para un lado o para el otro, pero todos van a... Mira, si acá hacemos una encuesta de hinchas o de periodistas partidarios, lo que
3: para
1: quieran...
3: Para todos,
2: todos se sienten perjudicados.
1: Hagamos 10, ¿sí? Hagamos 10 situaciones, 5 y 5 a favor, 5 y 5 en contra, y vamos a encontrar todos los equipos 5 y 5.
2: Sí, sí, sí.
1: Porque, bueno, el público de San Lorenzo, nos metemos con lo que fue una diferencia...
2: Abismal.
1: Pocas veces se vio en un clásico, y creo que lo mejor que le pudo pasar a San Lorenzo fue la lluvia.
3: Sí, sí.
1: Porque era para un 3-4-0.
4: Más que nada también ese 3-4-0, más allá del dominio antes de la expulsión condicionó un montón también.
1: Bueno, eso, pero...
2: La patada que mete.
4: Igual claro, sí, la patada que mete es increíble.
1: Ahí uno piensa, el público enojado, y siempre porque contra Boca, porque... Claro, vos en la cancha,
2: en la cancha
1: te das cuenta.
2: Por más que sea la roja más obvia del mundo, en la cancha te
3: pasa
2: que putear al árbitro.
3: Muchos los de San Lorenzo dicen, sí, es roja... Pero hace una fecha atrás, Flores metió una patada similar y no lo echaste, ¿viste? Entonces está como... Sí, siempre pero, te buscan... No,
4: es que igual eso...
2: Esta patada es criminal.
1: Esta es una patada diferente.
3: Esta es una patada que...
1: Es más,
3: y se tira con los dos
2: a la canilla le tira.
1: Pero hay algo. Yo creo que Insaurralde, que ya estaba pasado a rosca totalmente, sí, pero fuera desencajado. Si no le echaban, era amarilla por el full a Paredes y a los 5 segundos, amarilla por la patada a Casíbar.
3: Claro.
2: Sí, es que o ahí sea, no puede sacar doble. No puede sacar la dos amarillas.
1: ¿No puede en la misma jugada?
2: No. Lo dijeron en la transmisión.
1: No lo había escuchado. No,
2: sí,
1: no,
2: sí, sí. No, puede sacar solo una amarilla. No puede. Si cobra una,
1: o
2: saca
1: sea, vos esa. Le pegás. Esto no, no vos, Frank, por favor, que se entienda.
2: No,
1: si
2: no,
1: o sea,
2: no.
1: Vos podés parar una pina a un jugador. El árbitro. Una pina, sí, obviamente, sería roja. Obviamente, claro, te llamaría el VAR. Pero si uno dice, no sé, es dos jugadas que vas fuerte. En la misma jugada, quiere decir, vas a un futbolista, barres a un futbolista que es para amarilla, pasan 10 segundos.
2: No puede no penalizar nada en la misma falta dos patadas.
1: Mirá, no le
4: claro, lo único que puede hacer para sacar dos
1: no
4: amarillas
1: entiendo,
4: en
1: igual,
4: una jugada.
1: No,
4: es
3: yo,
4: que,
3: hubo una jugada famosa en los 90, ¿no? Que
1: para mí hubo alguna situación.
3: Que dijo, creo que expulsaron a un jugador de Vélez, que dijo, por esta, dos amarillas.
4: Y también la única forma que tienen de sacar dos amarillas en una misma jugada es si le pega la patada y después le protesta al árbitro por esa patada, le saca la amarilla por protestar.
1: Claro, bueno, habría que...
2: Eso... Sí, yo no lo sabía, igual lo explicaron ayer en la transmisión.
1: Sí,
2: igual.
1: Yo la verdad que ni no lo había escuchado, pero bueno, hubo una diferencia abismal y un Boca que cuando juega el equipo titular es una cosa, el problema de Boca, pensando después en la triple competencia, es...
3: La acumulación de partidos.
1: Esa, claro... Y el recambio.
3: Claro, y por eso.
1: Porque en el recambio, cuando vos pensás que ingresa un Belmonte o un Alarcón, no es lo mismo cuando ingresa o Valencia, o puede entrar Jiménez, o puede pensar... más allá de Villa está bajo, que eso es otra cosa, porque que Villa esté bajo supuestamente es un buen reemplazante. Cuando ingresa el chileno Palacios, no están a la misma altura. Y eso se nota mucho... En un equipo suplente, obviamente Paredes es un jugador que no va a tener reemplazo porque es un jugador distinto. Como, ¿quién es el reemplazante de, no sé, mismo en River? Y ahora vamos a ir a River, ¿no? No me olvido. De Correa. Correa está a un nivel que es altísimo.
3: Claro.
1: Pero en River, y si quieren nos vamos mechando con River también, en River está pasando que, no sé, cuando por ahora, por lo menos, ingresa Beltrán, no rinde. Cuando lo hizo Borré... No va, ni que hablar a Rambari, ¿no? A Rambari,
3: sí,
1: que hasta el enojo que había de la gente que se escondía para pedir la pelota.
4: Lo criticaron un montón post partido.
1: Bueno, pero ¿sabes lo que tiene ahí, Nacho? Para mí, que esto lo hemos hablado muchos programas. Te llega a Rambari, un jugador que no era conocido, que eso, bueno, puede ser un detalle.
3: Jugador del Getafe.
1: Del Getafe. 7 millones, uruguayo. Está en el medio este londoño que no lo conocía nadie. No, Londoño no, ¿cómo era? Londoño era el jugador colombiano que está en River.
3: Sí.
1: Ay, se me fue el nombre.
2: Pero no es parecido el nombre.
1: La Noria, Longoria, ahí está Longoria.
3: Longoria.
1: Longoria. Huele como a negociado. ¿Se entiende?
3: Y más que River siempre tiene jugadores uruguayos que por lo general no conoce mucha gente. Que a veces le salió bien, otras veces, o muchas veces, no le salió tan bien. Bueno, en este caso, bueno, uno da a pensar Enzo Francescoli, uruguayo, es el que maneja quizás lo quienes ingresan al club y siempre está uruguayos que quizás no tienen poco recorrido o no tienen mucho renombre.
1: Sí, acá me dice Andrés, la mejor definición de Borré, cuando era bueno, ya era malo. Claro, como imagínense ahora. Pero bueno, ahí uno empieza a repasar, ¿no? Cuando llegaron los Boselli, cuando llegó el...
3: Mayada.
1: Mayada.
4: Igual
1: bueno,
4: Mayada
1: fue campeón.
4: No.
3: Sí, pero tampoco...
1: Mayada fue un jugador medio polifuncional. Sí, en el otro hay...
4: Viudés era uno Viudés, también.
3: Tabaré Viudés.
1: Pero Tabaré Viudés hace un gol importante. Tabaré Viudés jugó mal.
2: Pero juega un partidazo en una semi. Contra Guaraní.
1: Claro, que lo hace emboquillada.
3: Que fue el único gol que creo que metió.
2: O le da el pase a Alario.
1: Claro, y Alario define por arriba. Sí. Después Fonseca.
3: También.
1: Un jugador que pasó sin pena ni gloria. Claro, y ahí empezás a ver. Y aparte es esto: 7 millones. Que venía Aaron Barry por decir, güey, 3 millones, 200 mil, el 80%. Ahí es otra cosa. Y River, a ver, ya lo habíamos hablado las semanas anteriores. River le gana medio con lo justo a Atlético Tucumán, polémica mediante también, sí, penal, sí, sí, etcétera, enojo, lo que dijo Falcioni. Le gana Banfield con lo justo, un Banfield que pierde con todos, 3-2, que al final recuerdan que Banfield pudo haber empatado.
2: Sí, sí.
1: Y el otro, el primer triunfo, ahora se me va con quién había sido, que ahora lo vamos a buscar.
2: ¿Qué hace los dos goles Galván? En cancha de River, no me acuerdo contra quién fue.
1: Sí, un partido que era a priori accesible.
4: Le ganó a Banfield, Independiente Rivadavia.
1: Que ahí gana bien, sí. Más allá que Independiente empata y en un, ahí está, gana 3-1.
2: Iba ganando 2-0.
1: Cuando iba 2-0, 2-1. Y después tiene un tiro en el travesaño Independiente de Mendoza.
2: Y ahí hace el tercero Galván.
1: Claro, pero bueno, a ver, digamos algo. Para mí, River igual en un partido. 4 puntos, no mereció perder. Huracán lo que tiene, lo hablaba con Mati Ciancio, hincha Huracán. Claro, Huracán, si uno piensa que le ganó a San Lorenzo de visitante, a Boca el torneo pasado en el playoff, que solo fue por Galíndez.
2: Con 2 menos.
1: Claro, con 2 menos, que con 2 penales también,
2: sí,
1: ¿no?
2: Con 2 penales.
1: De culpa de Di Lolo ahí. Y ahora con River gana, que después que Huracán
2: le gana a Racing.
1: Le gana a Racing, no juega bien. Es rarísimo. Y me decía Mati.
4: Con Racing empata igual.
1: Ah, bueno, empata.
4: Empata en la cancha
1: pero
4: de Racing.
1: Pero, por ejemplo, con Estudiantes de Río Cuarto...
4: Le gana Racing ahora en...
2: Claro, ahora
4: En el
2: Ducó.
4: En el Ducó.
1: Ah, no, está bien. Pero le ganan, más allá que fue en condición de local, digo que con los grandes le va bien.
2: Sí,
1: problema de Huracán es con los equipos chicos.
2: Sí, sí.
1: Con los que tiene que ser protagonista.
2: Bueno, Independiente lo deja fuera y pierde con Platense la final.
1: Claro.
2: El año pasado.
1: Eso es lo que tiene, pero es un equipo que... Y a mí Martínez no me cae para nada mal. Pero es un equipo que... No juega.
3: No, es un equipo que...
1: Liga, tiene mucha liga, la verdad.
3: Para mí es un equipo que sabe plantarse ante rivales que sabe que lo van a atacar mucho, como son los equipos grandes en este caso, a ver.
1: Sí, y cuenta con el mejor arquero por lejos del fútbol.
2: Sí, muy bueno. Valiente.
1: Porque es cierto, se planta, tiene una idea, especula, pero llegar le llega un montón también.
3: Y cuando son equipos...
1: Pero te responde el arquero que saca un tiro libre
3: espectacular,
1: a Correa increíble. Sí. Él dijo, el arquero dijo, lo había adentro.
3: Sí, sí. Y después contra equipos que quizás Huracán tiene que ir a buscar resultados. Ahí le cuesta más.
1: Pero eso se ve, Joan, eso se ve un montón, en un montón de equipos. Sí. Se sienten cómodos, bueno, vení, atacame, esperamos, le aguantamos. Y después de contra, te lastimo. Con Cortés que rápido. Bueno, entró muy mal Bizanz en el segundo tiempo.
2: Sí, igual Bizanz ya lo he repudiado por todo el club.
1: Sí, ya lo habían cuestionado
2: con el clásico, porque ese clásico contra San Lorenzo pudo haber ganado 3-4-0.
1: Y canchería más de uno.
2: Y pateaba de cualquier lado, Bizanz.
1: Exactamente.
3: Claro, tiene a Caicedo también arriba, que es potente.
1: Es potente, lento, pero es potente.
2: Sí, pero dentro del área,
1: y después River, que sigue con esas desatenciones defensivas. El primer gol para mí es responsabilidad clara del arquero. Algunos me decían, no, para mí es clarísimo el arquero. Más allá de Martínez Cuarta, se agacha cuando viene la pelota.
3: Claro.
1: Otra vez sale la foto. Pero cuando es un centro de 40 metros cruzado, tiene el arquero algún tipo de responsabilidad. Más allá de pica y sale rápida.
4: Y más allá que esté tapado, no. Tiene que tener la reacción ahí.
1: Si
3: o podría haber salido, quizás salió con los puños en esa situación. Pasa que... Como Tessa Martínez Cuarta de adelante, ¿uno qué piensa? Que lo va a cabecear, quizás, ¿no?
1: Que va a salir a cortar, por lo menos al centro, digo Martínez Cuarta, y con el cabezazo. Pero bueno, para ahí pasa lo más importante de la fecha. Hablamos mucho, Nos queda poco tiempo de programa. No sé cómo ya nos queda 20 minutos. No entiendo. Bueno, entiendo porque hoy hemos hablado mucho de temas, sí, personales. Nos relajamos. Escuchamos un poco de música. Que ahora nos metemos con los Juegos Suramericanos, Copa Davis y también el ascenso y el fútbol internacional.

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2: Hey. 41 minutos pasaron de las 6 de la tarde. Seguimos aquí en radioeter.com.ar. En este clásico, ¿sí? Como es Alto Rendimiento, ya con un montón de años. Ahora nos metemos, Nacho Costa, con lo que tiene que ver con los Juegos Suramericanos. Recordemos que están desarrollando aquí en la Argentina, principalmente en Santa Fe, en la ciudad justamente, en Rosario, en Paraná. Digo principalmente porque hay una o dos actividades que se están realizando en Buenos Aires, pero bueno, vamos con lo más importante. Empataron los chicos de fútbol 1-1 recién, hace un ratito.
3: Sí, empataron 1-1 de forma agónica con Venezuela, que los clasificó a las semifinales, las cuales van a jugar contra Chile el miércoles. La otra semifinal del fútbol es Perú-Paraguay, también, que se va a disputar ese día. Y después tenemos que son unos juegos suramericanos muy buenos para la delegación argentina, más que nada porque está segunda en el medallero atrás de Brasil. Voy a hacer un pequeño repaso por el medallero.
2: Dale. Es que, como que la pelea es con Colombia, ¿no?
3: La pelea es con Colombia porque Brasil está primera con 75 medallas doradas, 61 platas y 48 bronces, son 184 medallas en total. Argentina hasta el momento, esto fue hace unas horas, tenía 43 medallas doradas, 47 platas y 75 bronces, muchas medallas de bronces de la delegación argentina, con 165 totales, y Colombia tiene en total, tiene 54 medallas menos que Argentina, pero tiene 40 de oro, 37 de plata y 34 de bronce.
2: Dijiste 40 de oro y Argentina de oro...
3: 43.
2: 43, claro. Recordemos, esto lo explicábamos, que el medallero, más allá de eso, es una cuestión estadística, no cambia mucho, pero se define por las medallas de oro.
3: Sí, se define por las medallas de oro.
2: Para ahí hay oyentes que no saben.
3: Y por ejemplo, en estos Juegos Suramericanos se está dando un enroque en la posición del medallero histórico, que es que generalmente el medallero histórico, Colombia está segunda y Argentina tercera. En este se está dando al revés por ahora. Hay que ver cómo termina, queda esta semana.
2: Y a ver, de algunas cositas que tengas por ahí, es tanto, no podemos resumir todo, pero aunque sean las actividades que se estuvieron
3: jugando, bueno, los chicos
2: recordemos
3: del fútbol,
2: que terminaron ya lo que tiene que ver con la natación, y ya el fuerte esta semana, más allá de todos los grupales que continúan, va a ser el atletismo.
3: Sí, el atletismo, que igual lo que se estuvo disputando por ahora en el día fue bádminton, que...
2: Creo que arranca mañana el fuerte ya atletismo.
3: Sí.
2: Lanzamiento, no sé, los 100 metros, 200, lanzamiento de martillo,
3: sí,
2: jabalina,
3: por hoy,
2: salto largo, en alto.
3: Hoy la actividad argentina que había era bádminton, que ganó un partido Argentina 3-2 a Paraguay y después perdió los dos partidos con Brasil, 4-0 y 5-0. Después hubo ciclismo de pista, que Julieta Benedetti...

0: medalla de bronce más para la delegación argentina. También hubo tenis de mesa y va a seguir habiendo tenis de mesa en este día. Que Leandro Nahuel Fuentes ganó 4-0 a Jorge Terrazas, al tenista de mesa boliviano. Dobles mixto, Camila Argüelles y Santiago Javier Lorenzo y Ana Marta Codina y Francisco Sanchi perdieron 3-2. Y después dobles masculino va a jugar Horacio Cifuentes y Santiago Javier Lorenzo con su cuarto de final. Y en el doble femenino, Camila Argüelles y Ana Marta Codino le ganaron 3-0 a una pareja paraguaya.
1: Bien.
0: Después, para concluir,
1: dale.
0: En el rugby 7, las dos disciplinas del rugby 7 van a tener sus finales con presencia argentina. El masculino va a ir contra Chile y las chicas contra Colombia.
1: Bien, está jugando el vóley también.
0: Está jugando el vóley también.
1: Masculino
0: que contra Bolivia.
2: Ganó
1: recién.
0: Ganó recién.
1: Después veía este fin de semana, pero estoy viendo bastante a ratos de gimnasia rítmica, artística.
0: Sí, hoy, también hubo tiro.
1: Tiro. Hoy veía también salto en
2: boxeo, lucha.
1: Lucha, salto en colchonetas.
2: Sí, claro.
1: Que no había visto nunca. Combinado. Hombres y mujeres, sí, que uno ve las cosas que hacen es increíble, sí. Y esto, para cerrarlo, los Juegos Suramericanos, seguramente la semana que viene, con más tiempo le vamos a dedicar, porque ya van a haber finalizado. De cada vez que escuchás cualquier atleta, salvo por ahí alguno que tenga un poquito más de experiencia, el poco apoyo que tienen de parte del Estado, la poca visibilidad que le da al deporte argentino las autoridades, que le ofrecieron a un montón, escuchaba por ahí, ir a representar a otro país y ellos decidieron hacerlo por Argentina, que si no es por la familia de algún sponsor o el club en el que están, no pueden llegar realmente,
2: o a veces por el Senar.
1: Bueno, acuérdense que antes estaba el tema del Enard, que se dedicaba el 1% de lo que tenía que ver con la facturación de
2: telefonía.
1: Las telefonías celulares, y lo sacaron, esto ya hace tiempo, ¿sí?
2: Sí,
1: pero lo sacaron, que era el 1%, es importantísimo. Digo, parece frase hecha, ¿no? Que el deporte realmente es solución de clubes de barrio. Yo una vez en la radio, hasta el año pasado hice un montón de recorrido de clubes de barrio y hablé con un montón de presidentes de clubes de barrio, que por ahí, clubes de barrio para 200, 300 personas, sí, chicos, sí. En zonas humildes, realmente es una forma para que los chicos salgan un poco de la calle. Si ahí van a llegar a competir en un juego sudamericano o representar a Argentina.
3: No, pero también es una forma de fomentar también.
1: Totalmente. Hay una política. Cuando de momento escuchás en España o en algunos lugares que tiene un montón de deportistas de elite, bueno, hay un apoyo importantísimo del Estado. Es así. Bueno, acá es un Estado que no le importa nada. No importa lo que tiene que ver con muchas cosas que no le prestan ningún tipo de atención.
3: Una deportista argentina salió a reclamar.
0: Amanda Russo, que también se volvió conocida ella desde muy chica con
2: París.
0: En París. En realidad en Río fue.
2: En Río también.
0: Fue en Río que cuando fueron sus primeros juegos, ahí se hizo conocida, era muy chica y hoy en día sigue compitiendo.
2: En tiro. Pero,
0: en tiro. Sí, tiro de rifle de 10 metros. Sí, la competencia.
1: Sí, hace tiempo que está.
0: Y fue medalla dorada, además.
1: Exactamente.
2: Bueno, también hace poco también una deportista argentina que dijo, sí, gané una medalla, pero ahora el lunes tengo que ir a buscar trabajo.
1: Bueno, había una de las chicas, no me acuerdo qué disciplina, decía, tenía dos trabajos y a su vez estudiaba. Y aparte, algunos de estos de deportes, justamente, necesitan horas y horas para levantarte a las 4:30... 5 de la mañana, y lógicamente depende del deporte. Una cosa por ahí es un judoka, que necesitas, obviamente, preparación, comida, todo lo que tiene que ver con la vida de un atleta, de un deportista. Con eso, bueno, vas al gimnasio todos los días. Ahora, los que hacen, no sé, ciclismo, lo que hacen todas actividades de agua, trasladar las cosas, sí, ir a competir a otros lugares. Argentina casi se queda fuera, no me acuerdo si fue el último Juego Olímpico. Habían tenido problemas con el tema, no sé si de los kayak o qué. Hay mucho atrás de todo esto, ¿sí? Pero bueno, gracias, Nacho. Hacemos un ping-pong rapidito, fútbol internacional, Fran, de lo más destacado, y vamos a cerrar con la Copa Davis.
3: Bueno, lo más destacado ayer, el Atlético.

0: De Simeone le ganó 2-1 al Real Madrid. Hubo ahí unas polémicas con el Cuti Romero, unos intercambios verbales con Bellingham.
1: Sí, lo
0: y
1: vi.
0: con Simeone
1: El
0: también.
1: segundo tiempo, pocas veces recuerdo una diferencia tan grande, no sé si lo vieron,
0: Sí.
1: del Atlético para con el Real Madrid
0: Bueno,
1: como
0: hubo
1: el
0: un
1: día
0: 5.
1: ayer.
0: El año pasado hubo un 5-1 o 5-2 del Atlético al
1: 5-2,
0: Real
1: sí. 5-2,
0: Madrid. Con
1: tenés
0: gol de
1: razón.
0: Julián Álvarez, tiro libre.
1: Claro.
0: Bueno.
1: ¿Y cuál es el que Julián? Perdón, hoy estoy entre que me vengo el fin de semana medio loco por lo que me pasó. Hay una que Julián la pica en un penal.
2: No, eso
1: Ese
2: fue
1: o fue.
2: semifinal de Champions, me parece, ¿no? O con
0: No.
2: Real Madrid.
1: Es que fue contra el Real Madrid, por eso me acuerdo. Pero o fue con el
3: Creo que
1: Atlético el
3: eso fue un
1: primer
3: partido de
1: partido.
3: liga, porque le hizo varios goles
2: Claro.
3: Julián al Real Madrid.
0: Por Champions le hace uno afuera del área,
2: No,
0: un golazo.
2: perdón, con el de Champions es el que patea con
0: Con
2: las
0: las
2: dos
0: dos
2: piernas y
0: piernas.
2: se lo
3: Y
2: anula.
3: se lo
1: Ah,
3: anula,
1: claro.
3: claro.
1: A mí me suena que el primer, o sea, el año, el torneo pasado, uno de los dos partidos, y no sé si fue el de la goleada también, pero bueno, el margen, no importa. Que entró y bueno, fue raro, porque iba ganando, estaba jugando bien Atlético, sin embargo, aplauden al jugador que se va, lo silban a Julián y
0: Y es
1: después ya
0: normal.
1: está.
0: Y
1: Después ya no pasó
0: después
1: más.
0: tiene un gol que se lo sacan en la línea.
1: Sí.
0: Bueno, Juliano Simeone fue clave, dio la asistencia del segundo gol.
1: Muy bien jugó, Juliano
0: Sí,
1: Simeone, un
0: sí, sí,
1: partido de
0: sí.
1: 9 puntos. Muy, muy buen partido
2: Recuperando
1: de
2: también,
1: Simeone. Sí, en el ida y
2: le quitó un par
1: vuelta.
2: de pelotas a Mbappé dentro del área, que la verdad pareció todo un central.
1: Sí.
0: Bueno, el Barcelona sigue con la racha, ganó 3-1 al Sevilla, Rafinha hizo los 3 goles. Y Federico Redondo hizo un gol para el Elche que le ganó 3-1 al Español. Las posiciones: Barcelona primero con 21 puntos, segundo el Atlético y Betis con 16 y cuarto, sería cuarto en realidad, tercero, el Real Madrid con 15.
1: Bien, e Inglaterra, Enzo, ¿no? Lo más importante,
0: Enzo
1: tal vez.
0: Fernández hizo un golazo de tiro libre para el 5-3 contra el Sunderland. El City que va primero con 15 puntos, también invicto. El Arsenal que estaba compartiendo el primer puesto también con el Manchester City, perdió 3-0 con el Brighton. Y el Lisandro Martínez, el Licha, hizo un gol en contra, lamentablemente, con el empate del Manchester United contra el Fulham.
1: Bien, y para cerrar, Italia.
0: La Serie A, sí, Lautaro Martínez hizo 2 goles frente a la Roma.
2: Está encendido. Sí.
1: Es un goleador
2: Está
1: fenomenal.
2: encendido.
0: Es un
1: Es,
0: 9,
1: es.
0: es el mejor 9, creo, de Argentina, seguro, y del mundo, no sé si del mundo.
1: Sí, no,
0: Porque es
1: ponele.
3: En
0: mucho más que Haaland
3: el mundo no
0: es.
3: sé.
0: No sé qué otro mejor 9 que Lautaro hay.
1: Tal vez como Haaland,
3: Y
1: pero es
3: Harry
1: un.
3: Kane por ahí.
0: Harry Kane, bueno, también. Sí, puede
1: Sí, lo que
0: ser
1: pasa es
0: ahí.
1: que.
0: Es otro tipo de 9.
1: Es otro tipo de 9 y lo que tiene Harry Kane, a diferencia, ni mejor ni peor, es que juega en un equipo que siempre gana y por muchos
0: Sí,
1: goles.
0: claro.
1: El Inter en la Liga Italiana, si bien también fue campeón y pelea todos los torneos, no hay la diferencia que hay en el Bayern para mí,
0: Sí, como equipo es mucho más
1: salvo con
0: salvado.
1: el Dortmund y
2: Y ni
1: alguno de los.
2: siquiera, porque lo tiene, dijo el Dortmund.
1: Por eso, no sé, vamos a pensar algún equipo más y en.
2: Sí, no,
3: Leverkusen
2: ese
3: quizá
1: el Leverkusen por ahí,
2: del último
1: ponele.
2: tiempo.
0: Bueno, empató 2-2 el Inter con la Roma, iba perdiendo 2-0. Asistencia de Nahuel Molina y Dybala participa en los 2 goles. Y la Fiorentina empató 1-1 con el Napoli, donde jugaron Franco Mastantuono y Matteo Pellegrino. Las posiciones: primero el Inter, la Roma y la Lazio con 13 puntos, segundo Cagliari con 12 y tercero el Milan con 11.
1: Bien, para cerrar, y ahora vamos un segundo Nacho al tenis, que era algo que esperamos. Empató Atlanta con Tristán Suárez 0-0 en la B Nacional recién. Y ahora a las 7, Chicago que tiene que ganar para no complicarse contra Patronato en Mataderos. Recordando que Chacarita respira un
0: Sí.
1: poquito, que goleó 3-0 a Quilmes. Patronato, uno de los que está peleando con Chaca y con Chicago, el tema del descenso. Título aunque sea, pues estamos cerrando, Nacho, se dio la lógica en Copa Davis,
3: Sí,
1: ¿no?
3: se
1: La
3: dio la
1: buena noticia.
3: lógica. Argentina derrotó a Turquía 3-1. Podría haber sido 4-0, pero se perdió el dobles. Perdió el dobles 6-4, 6-4 la pareja argentina. Pero Francisco Cerúndolo y Thiago Agustín Tirante ganaron sus respectivos singles y pasaron a lo que es los qualifiers del año que viene.
1: O sea, Argentina
3: No descendió.
1: no descendió. O sea, ¿vuelve el grupo mundial o es la previa del
3: No,
1: grupo
3: la
1: mundial?
3: Grupo del Mundial Argentina estaba. Lo que hizo fue no descender y jugar la clasificación del Grupo Mundial del año que viene
1: Por
3: para las
1: eso.
3: finales.
1: Ah, está bien. Como un repechaje sería.
3: Hubo un repechaje,
1: Está
3: sí.
1: bien.
3: Y las finales ya están, que son España, Alemania, Gran Bretaña, Austria, Corea del Sur, que la había ganado Argentina, República Chequia, que le ganó a Estados Unidos, y Canadá, que venció a Francia, esos son los Final Eight, los ocho que van a jugar la Copa Davis a fin de año.
1: Bien, bueno, mucha información.
2: Mucha información.
1: Mucho, para... sí, tuvimos un montón.
2: ¿Y algo cortito?
1: Sí, dale,
2: Messi anunció que para estos partidos amistosos va a ser una camiseta especial, que ya lo es un poquito con las tirantes celestes un poquito más ancha. Un detallecito.
0: Y unos detalles dorados también. Exactamente. En comparación al resto.
1: Bien, partidos, ¿no? Con tres rivales, está claro que es para recaudar, que igual va a tener un aforo reducido en los primeros dos, que tiene que ver con las sanciones justamente del último partido de la Copa del Mundo. Ahora sí, nos vamos. Gracias a todos los que estuvieron del otro lado. Gracias, Juan, nuestro operador. Gracias, Joan. Gracias, Fran. Gracias, Nacho. Quédense en la continuidad de Radio Éter, porque ahora empieza Oíd Mortales, ¿sí? El programa que sigue aquí en nuestra radio. Reitero el agradecimiento por todos los que estuvieron bancando el programa como lo hacen habitualmente. No sé si te dije gracias, Juan, por la duda, si no lo vuelvo a decir. Y a todos ustedes, bueno, que tengan una buena semana. Gracias y chau. 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
2: Arriba, arriba, arriba, que llegó la primavera. Bienvenidos a todos. Esto es Oíd Mortales. Estamos acá un lunes más. No nos echaron, que es una muy buena noticia. Seguimos acá en este espacio espectacular. Feliz Día del Estudiante a todos los oyentes estudiantes de Radio Éter, de que estén en Éter estudiando, también estudiantes de primaria, secundaria, de la UBA.
3: En este momento nos están escuchando como si fuésemos Cristo en los baños y en los pasillos, ¿no? Porque claro, se escucha. Estamos en una radio escuela donde la radio se escucha.
2: Me parece espectacular que mientras alguien esté pillando en este momento, me esté escuchando a mí.
4: Que levante las manos el que está sentado.
2: Que levante la mano el que está pillando. Acá estamos para acompañarlos a la vuelta a casa, a la gente que está yendo a laburar, porque mucha gente que arranca recién ahora, el que está viajando en el bondi, en el Uber, en tu casa con un mate. Qué buen momento cuando llegaste finalmente después de este día nublado, chicas.
3: Buen arranque de primavera, ¿eh?
2: Buen arranque de primavera, pero no quiero arrancar sin presentar a esta mesaza, porque qué mesaza. A mi costado tengo al señor Nicolás Figueroa. Fuerte el aplauso.
4: ¡Vamos!
2: Me encanta, vamos. Es como la mesa de Mirta, sí, sí, sí. ¿Viste? Bueno, del otro lado, Camila de Brasi. Y qué honor, qué alegría tenerla a ella, nuestra voz estrella, la de los separadores, nuestra locutora oficial, Ori Monzón.
3: Hola, hola, ¿cómo están? Qué honor estar acá, che.
2: Qué honor, ¿cómo estás?
3: Muy bien, muy nostálgica porque volví a pisar la escuela, les contaba fuera del aire después de recibirnos. Muy nostálgica viendo acá los estudiantes y todo, y ya los podés mirar de arriba. Ay. Ya te sentís más que ellos porque ya te recibiste.
2: Profesores.
4: Claro, cosa me consultas.
3: Cualquier cosa me preguntas a mí, nene.
2: Claro, sí. Pero sí, nosotros ya estamos habituados, pero sí, la primera vez que pisamos ya como locutores fue como...
3: Ay. Con que esto se sentía.
2: Con que esto sí, se es fuerte. Sentía.
4: O cuando pasan y nos saludan, como...
2: ¿Viste? Sí. ¿Qué extrañan de ser alumnos? De ser estudiantes. En el Día del Estudiante.
3: Y quizás a mí me sucedía que tenía mucha más compasión para con mis errores al momento de equivocarme. Eso estaba bueno. Ahora ya cuando te sentís profesional es como, ¿cómo que sigo haciendo una sinalefa? Sí. ¿Cómo que entendés?
4: Sí. No me gustó, ¿viste?
3: Y lo volvés a grabar. Sí, sí, quizás un poco lo mismo. Esto de, del perfeccionismo. Pero...
2: Sí, decir, bueno, estoy aprendiendo. Me puedo... Igual era bastante crítica yo como
3: alumna. Desde ya.
2: Yo lo pienso así, digo, ya. Pero ya ahora más. O sea, es como que la vara está acá, es más baja.
3: Sí, y ahora hay una matrícula.
2: Ahora hay una matrícula que defender y dentro de todo uno tiene que cumplir con la base, por lo menos. Y cuando te equivocás es como, ay...
3: Volvé, nena.
2: Volvé.
4: No, esta parte
2: para
4: no la subo.
2: Para recursar la opción 3.
3: Ahí ese día no fui.
2: Recontra. Pero bueno, nada, hoy día de la primavera, yo no sé, los chicos siguen festejando en Parque de Rivadavia, en los bosques de Palermo.
4: Yo no vi las plazas llenas como en nuestra época.
2: Está bien
4: época,
2: que el día no acompañaba.
4: No, el día estuvo malísimo.
3: Estuviste todo el día laburando.
4: El día estuvo malísimo.
2: Es normal que no hayas visto gente.
4: Amigo. Pero no había gente en los bondis, nada. En mi época.
3: Lo tiró como en mi época.
2: En mi época,
4: en el Tigre no podías caminar.
3: Esto era todo campo.
2: Nah, no, pero es que fuera de joda. O sea, eran días que había mucho movimiento en la calle. Muchos pibitos en el bondi, o sea, te das cuenta de dónde iban. Sí. Y vos yendo a trabajar. Pero en mi época se iba.
4: En mi época,
2: Armábamos los sanguchitos. Bueno, vos qué llevás, a dónde. Muchos llevaban escabio.
4: Bueno,
3: los primeros acercamientos no sé, a la cerveza, ¿viste? Sí. A la birrita fría y esas cosas.
2: Recontra. Pero viste que el día de la primera gente toca. Medio feucho, no suele ser un día muy... Históricamente, ¿no? Como muy soleado.
4: Es como el clima.
2: Pero bueno, los que jedíamos íbamos igual al parque, no nos importaba nada. Y bueno, nada, Día del Estudiante también, Día de la Primavera, acá estamos para celebrar.
3: Como un motivo para decir, bueno, se reinicia algo, ¿viste?
2: Sí.
5: Es como sí. que el cambio de estación.
2: O se termina algo.
5: La primavera, se termina algo.
2: Se termina la depre, queremos creer.
5: Salen las flores, claro, se termina la depre.
2: La depre del invierno. A mí me pegó fuerte, no sé ustedes, pero.
4: Sí, había.
3: Yo estuve bastante tranqui este ¿sí? año. Este año me agarró bien, pero la primavera trae como esa cosa, nueva vibra, de como nuevo. Un manto de color.
2: Más ganas de salir.
3: Recontra.
2: Más ganas de estar en la calle, de irte a un barcito, como que es eso, el barcito.
3: Te predispone de otra manera.
2: Recontra, recontra, recontra. Bueno, esta semana pasaron muchísimas cosas, ¿no, Negrito?
4: Sí, sí, hay el fin de semana vino cargado, creo que con el venir de la primavera se fueron pasando cosas en el fin de semana y por eso estamos acá para empezar a contar, a debatir, a ver qué cómo cayó algunas noticias que son extrañas, hay otras que son interesantes de escuchar, de leer, entonces,
2: hay
4: de debatir,
2: política,
4: hay de todo, hay de todo.
2: Deportes, bueno, siguen los Juegos Sudamericanos.
4: Sí, sí.
2: Hoy
4: sí.
2: salieron campeonas las chicas de handball.
4: Sí, las chicas de handball y aparte se sumaron a una plaza de lo que va a ser los Juegos en Lima el año que viene, que son los Panamericanos, que ya entran en otros países y ya la garra, como le dicen, están dentro de los Juegos Panamericanos, que jugaron ayer contra Paraguay.
2: Estamos captando varias medallas.
4: Sí, estamos segundo en el medallero, siguen sumando las doradas.
2: Ah, hay como un ranking de los países que tienen mayor cantidad de medallas.
4: Que aunque las se suman todas, lo que termina importando para los puestos son las doradas. Por ejemplo, Colombia que tiene creo que 30 y Argentina tenía unas 30 y pico. Si Colombia pasa a las doradas, por más que el total de Argentina sea mayor, a Colombia lo posicionan en el segundo puesto. Eso que aprendí este fin de semana, por ejemplo.
2: Bueno, está bueno. Tiene su metodología.
4: Tiene su metodología para. Claro, para no te dé lo mismo, obviamente, la de bronce con la de oro, pero tiene esas cositas el medallero. Pero
2: bueno,
4: seguimos
2: bien.
4: En competencia.
2: ¿Y qué otros deportes estamos?
4: Y hoy el fútbol, por ejemplo, empató sobre la hora y se aseguró una semifinal que de última, si gana, jugará la final por la de oro y si pierde, se aseguró, por ejemplo, pelear por alguna medalla. Después veremos si es la de oro, la de plata
2: o
4: la de bronce.
2: Está ahí posicionado para pelear un puesto.
4: Sí, sí, tal cual.
2: Bien, bien, bien, bien, bien Argentina, bien. Qué honor nuestros deportistas, la verdad que nos hacen quedar muy bien en todo el mundo siempre. Y bueno, más allá del deporte y también conectado con el deporte pasaron algunas cositas también, ¿no?
5: Sí, pasaron muchas cosas. La primera noticia que traemos es que los deudores alimentarios ya no van a poder apostar online en CABA, por lo menos en principio esto sucede en CABA. Desde esta semana, quienes figuren en el registro público de alimentantes morosos de la ciudad no pueden abrir ni mantener cuentas activas, depositar, apostar o retirar dinero de plataformas de juego online habilitadas por LOTBA. Las plataformas deben consultar el registro en tiempo real y bloquear directamente las cuentas correspondientes. Es una medida que mezcla dos temas que están muy presentes, que son la obligación de cumplir con la cuota alimentaria y el crecimiento de las apuestas online. En la ciudad de Buenos Aires, si estás registrado como deudor alimentario, tampoco vas a poder apostar por internet. Esto ya se venía hablando.
2: Me parece perfecto. En su momento se hablaba del ingreso a la cancha también.
5: Sí, sí, total. La verdad es que me parece perfecto. No tengo como mucho más que agregar. Solo que espero que por ahí esto se haga.
2: Es que mínimo, si no le estás pasando la guita que le corresponde a tu hijo, no te la patines en una apuesta.
5: Y sí.
2: Es como total. Bastante lógico, ¿no?
5: Es eso.
2: Es tan básico como
5: sí,
2: eso.
5: Es básico.
2: Y sí, bastante lógico. Bueno, bien. Bien por Jorge.
5: Una buena.
2: Por Jorge Macri Negro.
5: Sí.
2: Bien, bien. Una buena que hace en este país. Una total. Buena que
4: veremos,
2: hace en esta
4: para
2: ciudad.
4: Que
2: la verdad que, bueno, una.
3: No vimos
2: un
3: la letra chica todavía, así que claro. Por lo pronto
2: chica.
3: Suena bonito.
2: Pero en tales páginas pueden apostar, claro. Sí, no, ojalá que no, ojalá que se cumpla,
5: que
2: sean rigurosos con esta nueva ley.
5: Y que empiece a ser un ejemplo para
2: sí,
5: las otras
2: jurisdicciones. Sí, que también abra los ojos, que esto también da un mensaje, tipo, te estamos limitando. Si no estás cumpliendo con lo tuyo, por lo menos te limitamos en otras áreas de esparcimiento o de, no sé...
5: Sí,
2: para poder hacer la tuya. Bueno, por otro lado, llegó la marcha de la bronca a las calles. Esto fue...
5: Yo estaba para ir, pero no fui.
2: Estaba con una bronca yo.
5: La bronca tenía.
2: La bronca la tengo, no fui, pero la bronca está. Estuvieron, bueno, marchando la movilización contra el gobierno de Javier Milei. Más de 350 organizaciones sociales, sindicales, políticas, estudiantiles participaron en esta marcha que arrancó en el Congreso y terminó en Plaza de Mayo. Estuvieron en el acto central los dirigentes de izquierda, Miriam Bregman y Nicolás del Caño, como sus principales referentes, ¿no? Del partido. Bueno, la protesta también tuvo réplicas en otras ciudades del país. Se contaron hasta 60 ciudades en las cuales estuvieron marchando. Así que, bueno, fue una marcha importante en contra de este gobierno. La gente se está pronunciando, así que, bien. Están planteando el tema de un paro nacional y un plan de lucha que avance hacia una huelga general. Hablaban en el acto principal. Así que bueno, la jornada por suerte terminó sin incidentes importantes. El gobierno igual armó un operativo de seguridad como siempre, y un vallado importante con policías, que ahí está la policía, ¿viste? Ahí se hacen represente los policías. Sí. Cuando hay un choreo, no, pero ahí están toda la policía presente. Zona de Congreso y Plaza de Mayo, pero bueno, por suerte no hubieron incidentes ni nada que por los cual ponernos tristes. ¿Qué más estuvo pasando, Camille?
5: Bueno, después en el mundo más de los espectáculos, podría decirse.
4: Eso te iba a decir. ¿Dónde entra el stream hoy en día, no?
2: Sí, el espectáculo.
4: Es espectáculo. Ya son de la farándula nueva. De la farándula.
5: Y sí. Bueno, Párense de Manos 4 de Luquitas Rodríguez y compañía ya tiene peleas confirmadas. Vieron que hay gente que lo convoca mucho este tema. Este fenómeno de boxeo y streaming vuelve en diciembre. Párense de Manos 4 será el viernes 18 de diciembre en el Estadio de Platense y ya tiene 9 combates confirmados. Entre los cruces anunciados aparecen Brian Sarmiento contra el polaco.
2: ¿Brian Sarmiento es el gran hermano?
5: Sí,
2: el que salía con Daniel. ¿Cómo se llama?
5: Con Danielik.
2: La chica trans. Sí,
5: exactamente.
2: Muy bien, ahí va.
5: La presentación del evento tuvo además más de 100.000 usuarios conectados simultáneamente. Es decir, que hay mucha gente. Es como si fuese la pelea, la velada de Ibai, pero versión argentina.
4: Versión Temu.
5: Sí, hay gente que mira boxeo por la técnica, hay gente que por estrategia, por el deporte, y después están como los cholulos, los que quieren ver qué pasa entre esos famosos que siempre tienen una rivalidad previa, o si no, la gestan, claro. La van gestando antes del día.
2: Después está esta chica, la de Olga, ¿cómo se llama?
3: Cami Mayán y Luli González.
2: Ahí va. Sí.
3: Que vi la chicana de Luli González contra Cami Mayán, que apareció con la camiseta de McAllister. De la selección.
2: Estuvo bien. Sí. ¿Ustedes a quién bancan más?
5: A Cami Mayán.
2: A Cami Mayán, ¿no?
5: Sí.
2: Es la dolida que todos fuimos.
5: Sí. Y aparte es como... A mí no me parece que la bardeen y que le digan que ella habla todo... Ella no habla todo el tiempo, no. O sea...
4: Creo que
2: ¿Arrancó de esa manera?
5: Sí. Arrancó de esa manera, pero labura otra cosa. No vive de hablar del tipo. Tal cual. Como que ya está, ya pasó.
2: Y sí.
5: Y aparte, si el chabón hizo las cosas mal con ella, está en todo su derecho de contarlo.
3: De prenderlo fuego.
2: Claro.
5: Sí,
2: al macho escracho, claro. Y más al macho, perdón, Nico.
4: No, pero, yo estaba por
2: decir. Pero más al macho que se comporta mal.
4: Yo estaba por decir.
5: Y sí.
4: Nosotros que estamos acá como comunicadores, muchas veces llegan los influencers a estar al aire. Después hay que sostener en trabajo. Y se la ve muy capacitada a Cami Mayán. Cada vez que sale al aire, cada vez que promociona o en esta...
2: Ahora está entrenando a full, tiene un lomazo ella. Entonces,
4: hay ese talento para estar en puesta en escena o hacer lo que hace en el programa. Me parece bien ganado, o sea, más allá del entre que muchas veces tiene polémica uno cuando está en la tele o en los medios.
2: Chicos, Wanda Nara, claro, o sea, tengo miles de ejemplos y la mina se supo sostener y hoy es una de las figuras más importantes de Telefe.
3: Que decís, lo tenés que sostener porque el pico de fama puede llegar de cualquier forma y después
2: y se
3: tenés
2: va,
3: que mantenerte.
2: ¿Cuál? Y se va. Bueno, nada, en este caso creemos que va bien.
5: Sí, la bancamos a ella.
2: Por otro lado, otra noticia de la semana, esto en relación a la política, la imagen de Milei y el mal humor económico. Está bajando mucho la imagen de Milei en relación a las medidas económicas, esto es bastante obvio me parece, pero bueno, hay una encuesta que fue difundida esta semana que registró un 58,2% de imagen negativa y un 41,8% de imagen positiva para el presidente Javier Milei. Además, el 57,4% de los consultados respondió que se encuentra económicamente peor que antes. creo que si hablamos en esta mesa o vamos a la calle, le preguntamos a la gente, van a coincidir en esto, estamos peor que antes.
3: Sí, completamente.
2: Otro sondeo citado esta semana ubicó en torno al 60% a quienes consideran que su situación económica empeoró. Así que, los números hablan también de un malestar y una situación económica, social, política actual. Así que, bueno, sí, está bueno que salgan estos datos también. Porque... Sí. ¿Qué vas a decir, negrito? No, decilo, ¿qué vas a decir?
4: Tenerlos presentes, porque a veces pasan y me decís, bueno, sí, estamos mal. Viste que hay gente que te responde, no, estoy mal todos los días, estaba mal. No.
5: Sí, mala. La frase que, mi frase favorita es, ir a trabajar tengo que ir igual.
4: Claro,
3: pero no es lo mismo trabajar para sobrevivir y trabajar para vivir de una forma mucho más digna.
5: Claro. Quizás tener la posibilidad de irte de vacaciones, comer una cosita rica que te gusta, comprarte una ropita, ir al médico, ¿no? Como lo básico.
2: Por supuesto, sí, gustos, que no son gustos, eran derechos adquiridos que ya los perdimos. Exacto. En muchos casos, así que está bueno.
5: Está medio escondido, está medio abajo de una piedra porque dicen que está enfermo, que está con una situación medio complicada. De salud mental.
2: Salud mental. Sí. Últimamente no se lo vio bastante. Oculto, se le vio bastante desprolijo, nervioso. Ya tuvo algunos indicios en algunas entrevistas y cosas, que escuchaba voces que no estaban.
5: Hace años que viene con esa situación.
2: Claro.
5: Pero bueno.
2: Desde que se presentó como presidente o futuro presidente está en esa situación, pero bueno. Están saliendo a la luz algunas cositas. Ahí pasa la gente, nos saluda. Por otro lado. Una linda de alguien que queremos.
5: Sí, una linda de alguien que queremos. Lali Espósito llevó a España un mensaje sobre Malvinas. Llegó ella al Festival de San Sebastián para presentar Glaxo, la película de Benjamín Nightshot, que compite por la Concha de Oro. Me encanta.
2: Me encanta, la Concha de Oro. Yo creo que ella tiene la Concha de Oro.
3: Sí. Ella ya se la ganó.
5: Ella ya es la Concha de Oro.
2: Sí, completamente.
5: Su llegada también llamó la atención porque llegó con una remera con la frase "Las Malvinas son argentinas", con la tipografía de aquel trapo histórico del partido contra Inglaterra. Ella llegó para participar del festival y eligió esa remera que dice "Las Malvinas son argentinas", que es una frase que en este contexto, me parece que es más que necesario. De todos modos, ya no sorprende que Lali se posicione, porque Lali viene siendo, no solo viene demostrando con su carácter y con su forma de ser, que ella se merece este lugar como de diva.
2: Vocera del pueblo.
5: De diva popular, digamos, quiere. Sí. Es como que
2: mensaje al mundo, porque sabemos que estos premios son vistos en todo el mundo.
5: Total.
2: Obviamente darlo en nuestro país es súper importante, a nuestro pueblo, a nuestra gente, pero decir, bueno, estamos defendiendo esto, como fue en su caso ese histórico partido contra Inglaterra. Así que, bien Lali. Y encima, después le preguntaron que toda la guita recaudada, porque creo que era una campaña de Ona Sáenz, toda la plata recaudada por usar esta remera iba a ir a los excombatientes que tan golpeados están, en una conferencia de prensa. Así que bien Lali,
3: hace cargo también del lugar de privilegio que ocupa para poder difundir estos mensajes que tan importantes son.
2: Completamente, Ori. Por otro lado, la Marcha del Orgullo 2026.
5: ¿Qué va a pasar?
2: Porque por un lado había una preocupación y mucho descontento por parte del colectivo. Porque parecía que con la llegada del Papa porque coincidía la fecha con la llegada del Papa, así que estaba ahí en vista qué pasaba respecto a la marcha. En su momento se decía que no la iban a permitir y por ahora parece que van a buscar la manera de.
5: Sí, en un principio habían dicho que del 6 de noviembre al 13 no se podían hacer así eventos como de gran magnitud por la llegada del Papa León XVI, que va a ser el 8 de noviembre igualmente, y la marcha tendría lugar el 7, el sábado 7.
2: Claro, le pidieron que cambien la fecha del 7 de noviembre al 21.
5: Sí, y bueno, y los putos dijeron no. Vamos a marchar el 7 igual y no me rompa la bola.
2: Sí, a mí
5: no me
2: vas el a estar 7 salimos eso. Igual.
5: Al dijeron. Otro día que llegue quien quiera, nosotros no tenemos ningún problema, pero bueno, pero no me lo muevas, porque aparte pretendían moverlo al 21, ya quedaba como demasiado.
2: Ya quedaba
5: desfasado.
2: Muy lejos.
4: En el pan dulce.
5: Exacto.
2: Claro. Bueno, el canciller argentino Pablo Quirno aseguró que la marcha está contemplada dentro de la planificación y que se trabajará para que no afecte el operativo de seguridad.
6: Dale,
2: en fin, habrá que ver si finalmente la ciudad logra coordinar el papado ojalá con el sí. orgullo, ¿no?
5: Sí, sí, ojalá que sí.
2: Ojalá que sí. A mí me representa más en la marcha. No sí, soy del colectivo, del pero me encanta ir y siento que es un espacio bárbaro más que la llegada del Papa, qué sé yo.
5: Sí, obvio.
2: Pero bueno, nada, entiendo también que están sus fieles.
5: No es
2: por eso, que... entiendo que también están los fieles que quieren.
5: Encima no, no es Francisco.
3: Claro, encima no es él.
2: Pero bueno, bueno, ¿qué más?
5: Y acá, ¿qué hacemos? ¿Mirta Legrand o Messi? Porque de Messi tenemos más información con nuestro... con nuestro
7: Messi, que vamos a venir a jugar un partidito más, que la gente que me quedó con ganas de verme, compartir un momento, me
2: Messi,
7: llamó.
2: Te vamos a extrañar, Messi, no te vayas.
7: Yo también estoy acá viendo loco, tomando mate con Lato, con los nenes, así que...
2: Bueno. ¿Cómo llegás, Messi, a esa última, a ese último partido de la selección?
7: Es contento, porque sabemos que la gente siempre me botó su cariño, que siempre yo los quise, que siempre di todo por esta selección.
2: ¿Qué te dice Anto?
7: Anto me dice que esté un poquito mal la casa, ¿viste?
3: Anto contenta.
2: Anto contenta, te quiere sí, hablar, sí, ¿no?
7: A veces se quiere quedar durmiendo, así llevo yo a la nena al colegio, así que nada.
2: Bueno, está muy bien.
5: 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No sé si diría que es para todos los bolsillos, pero bueno, pero sí es para distintos bolsillos. Y bueno, y es ir a ver a Messi en su último partido, así que
2: va a estar jodido.
5: Pueda...
2: Mañana a las 6 de la tarde
5: va a reventar
2: arranca
5: todo.
2: La... No, sí, van a romper la internet, sí. Todos los fanáticos y argentinos, e imagino gente del mundo también. Va a estar complicado conseguir algo.
5: Va a estar complicado.
2: Y creo que también va a haber mucha reventa, como siempre.
5: Sí,
2: ¿no?
5: Sí,
2: funciona
5: sí.
2: Funciona este país.
5: Total.
3: Ojo con las sí. reventas igual, que la gente no caiga. Mucha gente cae, ¿viste?
2: Ay,
3: en comprar
2: sí.
3: estas cosas,
5: y
3: depositar mucha plata.
5: Por el doble sí. encima, ponerle sí. mucha guita.
3: Así que sí, cuidado.
2: Muy complicado. Sí, sí. Bueno, también tenemos una buena que Mirta sigue en batalla.
5: Vamos,
2: está ahí.
5: Mirta, que
2: está ahí
5: a
2: peleando.
6: Vamos, Mirta, que
2: peleando, sigue en batalla. Sigue recuperándose. Esta ya está con una neumopatía internada en el sanatorio Mater Dei desde el viernes pasado. Fue y vino, ¿no? De las internaciones. Está ahí medio compliquete, pero bueno, sigue dando pelea. Yo tengo mucha fe, mira, ahora me vuelvo religiosa, de que Mirta va a llegar a los 100, como llegamos nosotros sí. a los 100 suscriptores en
6: vamos,
2: Inmortales.
6: Vamos. ¡Qué buen enganche, metiste!
3: Acá todo tiene que ver con todo.
2: Yo tengo mucha fe de que eso va a suceder. Vamos a estar todos en el obelisco porque mínimamente, o sea, la llegada de esta mujer a los 100 años
3: y
2: es
3: vivió
2: como
3: tanto tiempo
2: épico.
3: que llega a los 100, ¿viste?
2: Claro, estamos todos esperando
3: pico.
2: Ahí, tipo, Mirta, aguantá, tipo.
3: Y ya pegó la vuelta, ¿viste? Porque el concepto Mirta Legrand en algún momento era bastante heavy para quienes nos pensamos como ella y demás. Y llega un momento donde...
2: Es popular, sí, es popular venir. Ella de repente.
3: Somos mujeres
2: sí, sí, sí, llega al gobierno, no. Es una, sí, sí, otra sí. persona distinta, está bien. Le están haciendo bien los 99 y bueno, sí, sí, se va a recuperar una gripecita.
5: Yo creo
2: escucha,
5: que
2: me
5: sí.
2: pasó tantos ya gobiernos, está. Tantas cosas, la gripe porcina, el COVID. Mirá, si no, va a bancar una neumopatía, déjame
5: no,
2: de joder.
5: Total.
2: Claro, no. Mirta sigue, Mirta. Tiene para rato.
5: A no aflojar.
2: Y hubo una última noticia que llegó hace
6: último
2: muy poquito.
6: Último momento,
2: renunció el secretario de Discapacidad. Esto es una noticia que no sorprende a nadie porque hay un quilombito en discapacidad respecto a el dinero que es, está el presupuesto que se está destinando a discapacidad. Hay mucho conflicto interno y bueno, terminó en una renuncia que supuestamente fue por problemas personales, nada, razones estrictamente personales, declaró. Así que vamos a ver cómo continúa esto, si esto nos lleva a buen puerto con un nuevo secretario de discapacidad. Ya antes era ministro, ahora es secretario. ¿Cómo
5: sí,
2: funciona
5: claro.
2: todo?
6: Y había asumido este año, en enero, así como que muy poquito.
2: Muy poquito. Pasa que, bueno, es agarrar una olla claro, de presión y sí. si vos no tenés buenas intenciones, nada. También la gente se manifiesta y está bien.
5: Sí, total. Y está aparte, bien. Por más que seas, obviamente, ¿no? Un funcionario que entra a trabajar para este gobierno tiene que ser afín. a los pensamientos de ellos, pero como que te tiene que dar el corazón para estar
8: ahí.
5: Y hacer todo eso, ¿no? Es como que para mí es más que ser malo, no sé qué piensan.
3: Coincido completamente y espero que dentro de eso estrictamente personal que mencionó esté también un poco esta carga de culpa que te puede caer por las decisiones
5: un estresazo enorme, claro, pero que
3: las decisiones que tenés que tomar que son completamente repudiables.
8: Sí, porque sé que a quién no podés afectar es a los jubilados, a los discapacitados, a los estudiantes,
5: en algún lado eso te tiene
8: a la
5: que
8: salud.
5: Pesar.
8: No, la verdad que este... Sí, bueno. Por ahora el gobierno no anunció ningún reemplazante, así que estamos ahí a la espera de novedades respecto a esto. Son las 19:32 en la Ciudad de Buenos Aires. Uh-huh. Estamos acá en Oíd Mortales. Y yo los invito a un cortecito, pero así de chiquitito. Te vas a calentar el agua para el mate, porque vos seguro estás en casa tomando mate. Y volvés en 2 minutitos que ya volvemos con más Oíd Mortales.

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1: Bueno, me imagino que ya volviste con el matecito, con los yuyitos, algo rico para comer y para continuar el programa, ¿no? Me imagino que toda la gente está en casa.
2: Obvio.
1: En ese lado.
3: Quiero decir algo. Acá alguien prometió que iba a cruzar al chino a comprar algo para masticar y yo no estaría viendo
2: quedan
3: nada.
2: Quedan dos cortes todavía.
3: Estamos solo.
1: ¿Qué pasó?
3: Como
1: estamos
3: en mi casa.
1: A boca seca.
3: Me falta
1: a pico seco.
3: A pico seco, claro. No. Bueno, ahora en el próximo corte hacemos una cruzadita loca. Tengo unas gomitas, mira, te puedo ofrecer unas gomitas. Yo quiero contar que en el día de ayer nos hicimos presentes en el. Porque no solamente traemos invitados y queda ahí, sino que nosotros somos fans de nuestros invitados. Y ayer fuimos a ver a Baila la Chola, estuvieron haciendo su show en el ND Teatro. Y estuvo bárbaro.
1: La verdad, increíble.
3: La verdad que estuvo muy, muy lindo, muy recomendable. Fue una sola función, pero bueno, quien dice, puedan hacerlo en otro lado, más adelante. Muy recomendable. Vayan a seguir a @bailalachola. Son una murga transfeminista que habla de temas de actualidad en ese show que dieron el día de ayer. Resiste el archivo, se llama el show. Dieron un resumen de lo que fue toda su carrera de 14 años que tienen de tiempo ya en escena, y contaron un poco de todo, ¿no? Hablaron de discapacidad, de deseo, de política, de ¿qué más?
1: Sí, no, de
3: masturbación
1: todo.
3: Femenina.
1: Sí, feminismo, es como que tienen como una manera hermosa y graciosa y no sé, y muy expresiva de justamente de abordar un montón de temáticas.
3: Yo hasta un momento
1: que son complejas.
3: Me pareció como después cuando viste cuando te ves como de afuera lo que te está pasando,
1: sí.
3: Dije, estoy emocionada, pero literal me cayeron unas lagrimitas en un momento cuando hablaron de desaparecidos y demás, y de las pibas que desaparecen y me, como que me tocó una fibra y digo, estoy viendo una murga y estoy emocionada y me generó como una cosa loca y a la vez muy linda de decir, mirá cómo el género que nos convoca, que es un género muy alegre, muy feliz, que también habla, son canciones de protesta, pero me pareció muy, muy lindo, sí. A su vez emocionarme con la murga.
2: Sí, así que... Y si no las tienen de vista, que pueden ir al link de... al canal de Oíd Mortales, sí. A rever la nota, la entrevista que estuvo muy buena.
3: Que cuentan un poquito su historia, cómo hacen sus canciones, cómo fue su trayecto, ¿no? A lo largo del camino de Baila la Chola. Así que les recomendamos que vayan a ver Baila la Chola, que la sigan en Instagram. Son una murga transfeminista súper recomendable. Por otro lado, vamos a hablar un poquito de la IA. Porque a nosotros es un tema que nos interesa.
2: Claro,
3: nos toca de cerca.
2: Sí.
3: Porque... El que esté libre de pecado acá en esta mesa de haber tocado la IA.
1: Ya.
2: Y si no, vuelvo a ser a Messina. el fin de semana estuve leyendo un poquito y me apareció una pregunta que la quería trasladar hoy a la mesa y más aún en el Día del Estudiante. ¿Hace cuánto no abren un manual?
1: No me quemé.
3: No.
2: ¿Hace cuánto
3: no van a
2: una biblioteca?
3: Compro algo que tiene manual y le pido a la IA que me explique cómo, o sea, para no leer el manual. A ese
2: estamos
3: nivel.
2: Todos en esa.
3: Estamos todos en esa, ¿no? Compran algo que no saben cómo instalarlo, que yo le pedís a la IA que te explique.
1: Sí, la realidad es que tampoco, a mí lo que me sucede es como intento ser más intuitiva, ¿viste?
3: Sí.
1: Como voy...
3: Pero si ahora. No sale y te sale un error.
1: No, desde ya, claro, voy a ir a la inteligencia artificial, sí. Pero a veces hasta ni siquiera, es como medio kamikaze, uno va... A ver qué tal.
2: A ver qué pasa, ¿no?
1: Sí.
2: Porque la pregunta que traigo es, ¿qué dejamos de saber hacer cuando una máquina empieza a hacerla por nosotros? Porque uno dice la IA, pero es mucho más que eso. Está hasta la aspiradora que te limpia todo el piso.
1: Mal. Oh. Sí, como que la tecnología en sí, para
2: tal
1: empezar.
2: Igual.
3: Chicos, Alexa, prendeme la luz. Alexa, prende luz 2.
1: Sí.
3: O
1: yo
3: sea,
1: tengo miedo a ella.
3: No, yo estoy en casa como si no pudiera hacer tic en el interruptor. O sea,
1: dice,
3: como...
1: Sí, a mí no me va a saltar.
3: Nos vemos un poco inútiles.
2: Con el paso del tiempo, nos lleva puesto por momentos.
3: Sí.
2: Una de las cosas que cuando empecé a investigar un poquito, a armar la columna, decía... ¿Se acuerdan cuando tal vez viajaban en bondi y tenías que averiguar qué bondi te llevaba? ¿A dónde me dejaba?
1: Prestar atención a ver dónde bajarte.
2: O ir al canillita y preguntarle.
3: La guía T.
2: Inclusive comprar la guía T.
1: Sí, yo usaba
4: y
1: la
4: más viejo, la Filcard.
2: ¿Eh?
4: Guay, ya.
5: En mi sí. otra época.
4: La Filcard yo tenía porque era de mi viejo. La Guiate, después entendí que era por Guiate.
6: Sí.
4: ¡Guap!
6: La... No.
4: ¡No! O sea, es como, ¿really? Bueno, nada, cositas.
2: Y hoy que está Ori también, Ori, ¿sos o fuiste las que grababa música en cassette, en CD?
6: En CD. Llegué a la época del CD, sí, recontra. El Ares cuando bajábamos. Uf. Y agradecé que lo que descargás es lo que querés, porque el nombre que te aparecía podía ser cualquiera y sí. capaz te descargabas un capítulo de Los Simpsons, ¿viste? Y era una canción. Lo
4: el,
6: que
4: mejor, el mejor de los casos.
6: El mejor, bueno, el para mejor ser de políticamente correcta.
4: En el mejor de los casos, claro. Sí, sí, sí,
2: bueno,
4: sí.
2: Todos estos ejercicios que a veces dejamos de hacer porque son reemplazados por la tecnología hace que dejemos de ejercitar nuestra mente, ¿sí? Y ahí eso aparece...
1: Es fatal eso.
2: No, no, dejamos con un poco de ejercitar la mente porque nos olvidamos muchas veces que cuando decimos ejercicio es el físico uh-huh. y dejamos de hacer un poquito esto y lleva al sedentarismo que empezamos a hablar hoy cuando decíamos... Y una de las cosas que más llamaba la atención en la nota es estudiar sin internet. ¿Cómo hacíamos antes?
4: En
2: la época
4: amarillo.
2: Del estudiante, yo me acuerdo que venía a comprar los manuales de Santillana.
6: Ay, sí. Sí. Manuel Estrada.
2: Acá en Plaza Italia.
4: Puerto de
1: Sí, sí, sí.
6: Algo así era.
4: Sí.
6: ¿Algo así?

0: Yo ¿quién tampoco.
1: ¿Es eso?
0: No existía eso. No.
1: Yo de Villaluro, Liniers, claro, era fotocopia. Y el que te...
2: O jugaba mucho, claro, Parque Rivadavia o Parque Centenario, claro, con los textos.
1: Pero había épocas que ibas y no estaban, porque ya se lo habían llevado.
3: Claro, no, te ganaron de mano.
2: Claro, sí, yo como hija más chica de tres hermanas, siempre me tocaba todo usado por alguien.
4: Y después de eso, eso también tenía el diferencial, porque el que lo tenía anillado ya tenía otro precio, porque después era el que la abrochaba.
2: Sí. Y la fotocopia con
1: llegaba
2: la fotocopia octubre,
1: esa fotocopia llegaba explotada.
2: Los
1: claro.
2: Múltiples sí, anillados. Sí, sí, sí, sí, sí.
1: Ay, qué bueno.
2: Y ay, qué épocas. ¿No? Los ojalillos, chicas, que le pegamos a la ay,
3: lo más cercano a internet que he tenido, la Encarta, que en realidad no era internet, pero era lo que vos tenías en la computadora, sí, y podías ver que tenías jueguitos y bla. Lo más cercano que
1: el
3: tuve.
1: El clip, ¿se acuerdan que era como un clip que te daba información? Que
3: era, ¿eso era de Word, sí, directamente?
1: De Word era eso, ¿no?
4: Sí, creo que o si no, era en el tiempo, por ejemplo, llegaba el 25 de mayo y tenías que ir a comprar el Villiquen porque iba a salir como...
1: La colección,
4: o decías, sí, bueno, vamos a buscar en Genios, uh-huh, la enciclopedia, un montón de cosas que se dejaron, que hoy traemos en el Día del Estudiante, de qué manera uno estudiaba.
1: Ay, sí.
4: O de qué manera no estudiaba.
3: Creo que de memoria estudiaba yo.
1: Sí.
2: En esa época se olvidaba una palabra. En esa época escribíamos a mano, al punto de que los machetes se escribían a mano también. Bueno, era como sí, toda una dedicación.
4: ¿No les pasa que hacía, o sea, en el machete uno algo le quedaba? Olvídate. En cambio ahora, por ejemplo, con la IA. Te tira ya, todo exacto, no, ya, o sea, no hay algo retenías, ¿entendés? Tenías 10 papelitos de última, de los 10 usabas 8. En la cartuchera, chicas.
1: Ay, re.
2: Sí, terrible.
4: En la calculadora científica.
3: Ah, sí. Mirá vos, qué tramposo. Sí, nunca sí, se me ocurrió.
1: En la mesa, abajo de la... O sea, te lo escribías ahí suavecito.
4: Sí, sí, no.
1: Ay, re. Yo era re tramposa, re macheteada.
2: ¿Sí?
4: ¿Era así?
2: Sí. ¿Eres de machetearte?
1: Sí, sí.
3: Yo no, pero sí. Yo así. De acá, lo que hago el otro.
2: Yo también,
3: bueno,
2: muy buena la vista visión lateral.
1: La visión. Sí,
3: a mí no me van a encontrar 360. Nada, pero copiada.
1: Sí.
4: Y hoy las cosas que reemplazan con la tecnología que dejaron de hacer, una, no sé, recién hablábamos tal vez de Alexa, que tal vez una barridita ya no, la barridita común creo que te la... ¿Limpias con Alexa o no?
1: No tengo la robot.
4: La robot.
1: Sí. No.
4: Yo tengo una compañera que el otro día me... No, estoy barriendo, me dice. Y barría de
1: claro,
4: laburo,
1: sí,
4: ¿no?
1: Sí.
4: No. Eso digo, dale, le digo.
3: Hay cosas que no se tienen que...
1: No, claras, yo tengo conectadas las luces. Le pido música cuando quiero, le pido una alarma, le pido el tiempo cuando me levanto, cómo va a estar hoy, me saluda.
3: No, ahí yo me bajé.
2: Sí, yo eso no.
3: Yo me bajé. O sea, ¿qué me estás respondiendo? ¿Y sos un aparato? ¿De verdad?
1: Sí, sí.
3: ¿De verdad? ¿Estamos en esta?
4: ¿Se pelean con la IA?
2: Pero qué práctico cuando estás acostado y querés apagar una luz. Yo lo de pelearme con la IA un poco sí, porque yo la uso en el sentido de usar ChatGPT. Y a veces sí me divierte tratarlo mal, pero la verdad es que me conviene tratarlo bien porque lo necesito como herramienta para distintas cosas, pero para otras soy bastante rusticona. Ponele, no sé, antes cuando hablabas de preguntarle a la IA cómo interpretar un manual de un electrodoméstico o algo, yo voy al tutorial de YouTube, que ya es medio viejo,
4: claro, bueno,
2: hacer eso. Pero a mí me gusta ver el video y como verlo y poder hacerlo y replicarlo yo. Pero
1: es
2: bueno,
1: vintage.
2: Y algo que sí que hago, que lo voy a hacer para siempre, siento yo, es leer libro de papel. A mí me gusta mirarlo o leer el libro, tenerlo, que sea mío, cuidarle las páginas, no sé cómo explicarlo. No, sí, puedo, sí, leer, sí, en Kindle o por un PDF que me mandan. Yo es como que eso, y aparte para el desarrollo cognitivo, leer es lo mejor que puedes hacer. Porque
3: es como una experiencia,
2: las palabras se te olvidan.
3: Y más inmersiva también, tener el libro ahí, sí, esto que decís, sí, ver los dibujos en caso de que tenga, volver a ver qué resaltaste en algún momento con lápiz.
2: Con nada definitivo.
3: Sí. Está buena eso también.
2: Sí, recontra, porque aparte, obviamente que cuando te sentás, por ejemplo, a leer algo en papel, tenés impulsos de a ver qué está pasando en Instagram. Mm. Y es como, ¿qué te importa qué está pasando, claro, en Instagram? O en Twitter, o en WhatsApp, tipo, si pasa algo, te vas a enterar, qué sé yo.
1: No, es el impulso de salir de la concentración.
2: Hay que salir de ese impulso y decir no, leer. O lo mismo para sentarte a ver una peli o algo, ¿no?
1: Dejar el teléfono lejos.
4: Sí, son de hacer crucigramas, sudoku.
1: No. Bueno, el otro día me recomendó la psicóloga para bajar la ansiedad los libros para colorear, mandalas.
4: Porque una de las cosas que traje para contrarrestar todo esto de

0: ahí la tecnología es qué podemos hacer para ejercitar, y es el sudoku, el crucigrama, leer.
1: A ver, dale.
0: Leer, hacer ejercicio, debatir también apareció como una opción, como hacemos nosotros.
1: Charlar con gente.
0: Charlar con
1: mirar
0: gente.
1: Mirar a los ojos.
0: Ay. Recordar avenidas.
1: Total, sí. No, pero te das cuenta también el uso de estas herramientas nos hace más ansiosos también, porque no aguantamos el proceso de que la información llegue, de que la proceses. Es como ya,
0: ¿qué pasa
1: rápido,
0: si no llega,
1: ¿entendés?,
0: mi pedido?
1: Claro, sí, claro. Es que total, todos esos procesos que son más largos, naturalmente, o sea, tienen que ser largos, nos lo estamos ahorrando todo el tiempo. Entonces, por eso nos volvimos más ansiosos también. Yo para bajar ansiedad, por ejemplo, uso y recomiendo, me puse a hacer pulseritas con mostacillas.
2: ¡Ay, qué lindo! Ah,
1: me compré el kit de las en la costa, cuando me fui hace un poquito tiempo, me compré el kit de las mostacillas. Me puse a hacer pulseritas re lindas, la verdad, me quedaron re lindas. Porque, o sea, con su técnica, no poniendo la mostacilla y ya, sino como para que quede una formita, re lindo. Después me llevé el librito de colorear. Bien. Chicos, o sea, fue como...
0: Bien, bueno, wow. Son buenos ejercicios para no entrar en este sedentarismo cognitivo que trajimos hoy a la mesa. Y una de las cosas que quiero recomendar es seguir escuchando radio, que creo que es una de las cosas que no dejamos de hacer más allá de que con el paso del tiempo. Y obviamente sintonizar Radio Éter a nosotros todos los lunes.
1: Oíd Mortales,
0: pero es una de las cosas
1: bien,
0: que creo que la tecnología no le ha ganado todavía a la radio.
1: Bien, así bien. ¿Tenemos unos mensajitos de los oyentes, Nico?
0: Sí, tenemos el chat conectado. Apareció Carla Rivero. Feliz día primavera. Feliz primavera, Oíd Mortales.
1: Feliz día primavera.
0: Renacer Eugenia. No hables de River, Nico. No vamos a hablar de fútbol. Ya hablamos suficiente. Ya hablamos con Messi.
1: Ya cumplimos la cuota del macho. Listo. Ya está.
0: Amamos a Lali. Hay gente que se conectó desde el principio.
1: Juli dice que le pide recetas a la IA.
0: Bien.
2: Ah, bueno, eso puede ser.
1: Hay un mensajito también que nos dejó el papá de Ani. Muy buen programa, hoy disfrutándolos desde la camucha, saliendo de un estado gripal, los banco a muerte. Te quiero, papi, sos lo más.
2: Grande, un beso a Jorge.
1: Besito a Jorge, que se recupere de la gripe.
2: Y sí, ¿no? Bueno, que te recuperes
1: en cualquier momento
2: pronto.
1: Me gustaría, hago una invitación así al aire, me gustaría traerlo a Jorgito al aire, porque tiene muchas historias para contar.
2: Es muy de la anécdota.
1: Es muy de la anécdota, tiene, o sea, bombero, Coreuta, ¿qué más?
0: Y anda en el Club de Vélez.
1: El Club de Vélez, ahora está en Vélez. No, árbitro de fútbol fue. No, es el hombre de las mil vidas.
2: La cantidad de cosas que debe
1: así
2: saber.
1: Así que, sí, ¿lo invitamos en algún momento? Sí,
2: obvio.
1: Estamos
0: estamos
1: cuando quiera.
0: Jorgito, recupérate y vení que te esperamos.
2: Sí, rica la dosis de macho.
0: Sí, acá hablamos de Vélez porque ayer Vélez...
1: Hablamos de Vélez.
0: Los jugadores llegaron cada uno en un auto particular porque reclaman una deuda, por ejemplo.
1: Apa, no sabía.
0: Algunos dicen que es una deuda salarial, otros dicen que son premios adeudados. Los jugadores llegaron cada uno en su camioneta, en su auto. Ganó Vélez ayer, 3-2.
1: Sí, lo sé.
0: Así que bueno, podemos hablar de eso y muchas cosas más.
1: Sí, me encanta. Jorgito, estás invitado cuando quieras venir. Mejorate. Por otro lado, nos vamos a ir un pequeño y breve cortecito a escuchar unos temitas. A ver qué temitas van a sonar.
0: Se viene la columna de Ori.
1: Me gustan los temas que van a escuchar. Unos temitas muy, muy, muy, muy, muy, muy, muy cortitos. Y ya volvemos con Oíd Mortales.

0: Acá estamos en el aire again, again. Para bueno, seguir hablando un poquito de cuestiones primaverales, estudiantiles, en este día tan hermoso de la primavera, que nos recibe un poquito nublado, un poquito con lluvia. Cae una pequeña lloviznita por momentos, no sé cómo los agarró viniendo para acá.
1: Hoy bien, pero bueno, porque llegué temprano, ahora no bien. Sé qué tal está afuera, por lo
0: yo,
1: que veo.
0: A mí me agarró una pequeña llovecita.
2: Una garúa.
0: Una garúa.
1: Te garúe finito, negra.
0: Te garúe finito, sí, me garúe finito.
3: La lluvia que moja, querida.
0: Sí, completamente. Vamos a hablar de un tema que creo que nos compete.
1: Ay, mira qué acertada.
0: Y no con la lluvia, pete, la lluvia que moja y los que no mojan. Y los que no estamos. Nada.
1: Mira vos, un estamos aplauso conectados. Para.
0: Hay todo un tema que a mí, la verdad, me preocupa y me parece que está bueno traerlo al piso. No sé si
4: estás
0: la gente.
4: Un poco con una preocupación del gobierno, un poco.
0: Está...
4: Con lo de que la gente no.
0: Sí, que no está procreando. Pero no solamente procreando. ¿Qué vamos a hablar? Para la gente debe estar ahí del otro lado diciendo, ¿de qué están hablando estos chicos? No, vamos a hablar de qué. Bueno, llega la primavera. Llegan las flores amarillas que todas esperamos.
2: Pero no llega la flor.
0: Llega los mates en la plaza.
1: La con gente, la bombilla de... No.
0: Con la de... los estudiantes que van al parque. Y bueno, también la gente espera un poquito de chichoneo, de una cachondeo, cosita. La primavera, ¿viste? Te pone como más, ahí, más deseante. Uh-huh. Parece que últimamente eso no está sucediendo.
2: No está cambiando el clímax.
0: No está cambiando el clima, en vez de calentarnos nos enfriamos. Y si la primavera llegó, pero las ganas no...
1: Mira vos, como tiró...
0: Parece que las ganas se quedaron... En el invierno.
4: No sabemos, sí.
0: Parece
4: en el
0: que no.
4: Incluso.
0: En el verano. Porque, bueno, apareció una campaña de Tulipán. ¿A qué viene todo esto? Apareció una campaña de Tulipán que dice que la marca de preservativo está preocupada porque bajó la frecuencia de las relaciones sexuales y, consecuentemente, también las ventas. ¿No? Uh-huh. Ellos dicen, ya no sabemos qué hacer para que...
1: La gente
0: moje.
4: Niki.
0: Para que moje la chaucha. Entonces,
1: hay la cantidad de cosas que se imagina, pero no lo voy a decir porque soy una mujer respetuosa.
0: Nada. Bueno, dicen que el problema ya no es el producto. El problema no es el producto, es decir, los preservativos, sino conseguir que la gente tenga ganas de usarlos.
1: Claro.
4: Bueno, podríamos pedirle también al presidente que está con esto de la oferta y demanda, como que bueno, que genere también unas políticas públicas un poquito más copadas para que la gente tenga ganas de vivir. Por consecuencia...
0: Ya vamos a llegar a eso.
4: Por consecuencia que tenga ganas de...
0: eso. Claro, dice que... Más allá de que, está dentro de nuestra vida cotidiana esto, no lo vamos a negar. No sé ustedes qué piensan al respecto.
1: Está,
0: se habla, sucede, se obvio, habla, sucede. Obvio. Quizás no le pasa a uno, quizás le pasa a un amigo, quizás le pasa a un conocido.
1: Quizás son épocas.
0: Quizás son momentos, claro. Son épocas.
3: Son momentos.
0: ¿Quién decía así? Son momentos.
3: Miguel Ángel Russo. Son momentos, son decisiones.
0: Son decisiones, bueno. Hay más información sobre sexualidad, más aplicaciones, más posibilidades de conocer gente. Digo, ¿no? Relación antes, cuando el día de la primavera estaba todo el mundo como conejo. Bueno, más contenido sobre sexo, pero menos encuentros. ¿Y por qué? ¿Por qué pasa esto? Bueno, Tulipán menciona varias posibilidades. Habla de estrés, cansancio, preocupaciones económicas, y ahí vamos con Cami, ¿no? Exceso de pantallas y cambios en las formas de vincularnos. Eso es una realidad.
1: Recontra.
0: Cambió un montón todo. Cambió mucho el código para conocer gente, cambiaron las formas de vincularnos, los tipos de vínculos que se van generando, relaciones abiertas, poliamor, los tríos. Digo, capaz que siempre existieron, hoy tienen un nombre y apellido.
1: Tienen nombre y también siento que como que el sexo casual dejó de ser esta cosa medio cool, de bueno, salgo y me voy con este y después con este. Como que se tiene mucha más conciencia de lo que puede llegar a significar a nivel salud, a nivel también esto de...
0: seguridad para las mujeres.
1: Eso desde ya, ni hablar.
0: Sí.
1: Pero digo, esta cosa como de... che, qué fiaca, si es únicamente para esto, prefiero quedarme en mi casa.
0: Viendo una serie, sí, me parece un planazo quizás en relación a, bueno, ver qué pasa y que sea una lotería también. Y...
4: sí, creo que esto, no sé si coinciden, pero me parece que esto viene pasando medio a partir de la pandemia, donde obligatoriamente tuvimos que quedarnos solos, tuvimos que, bueno...
5: Quédate calla.
4: Sí, o con pareja para quienes vivían con su pareja, pero esto de la, bueno, que veníamos hablando también, que se relaciona directamente con la columna de la tecnología, de la IA y todo eso, hay menos encuentro corporal entre dos personas. Entonces habla de hablar en persona, mirarte a los ojos con tu familiar, con tu amigo, con quien sea, y
0: la
4: también
0: juntada,
4: habla
0: de, yo veo los pibes
4: de
0: hoy
4: la
0: día.
4: Falta de sexo, o sea, como que la falta de presencialidad ya sería.
0: Y sin ir más lejos, no sé, hoy día de la primavera, más allá de que el día no acompañó, quizás los pibes no se juntan, no tienen esa costumbre de decir, nos juntamos en un espacio a compartir, a dejar las pantallas de lado,
4: se conectan
0: tomar
4: quizás
0: un mate,
4: a la misma
0: charlar,
4: hora, a jugar un jueguito o a hacer algo.
2: O también
4: virtual.
2: A veces estas aplicaciones de citas también te dan la chance de tal vez de conocer a alguien y darte cuenta que no es para vos. Hay otro tipo de filtros que no llegan tal vez al primer encuentro desde una cena o tal vez a tener intimidad.
4: Totalmente.
2: También.
4: Y ahí entra en juego la ansiedad de decir, bueno, no sé, esto por ahí en mi cabeza va más rápido, a mí me gusta esa persona, pero al otro no le gusto yo, no sé, me imagino como todo esto de lo inmediato, de la rapidez, y si no me contesta, ¿qué pasa? Entonces ya me doy de baja de ese vínculo.
0: Y estamos cada vez más ansiosos.
4: Estamos
0: encima.
4: Cada vez más ansiosos.
0: Más histéricos
4: la
0: también.
4: La IA también, por otro lado, te permite que vos puedas quedarte en tu casa y que no necesites nada más, porque desde, no sé, alguna necesidad... fisiológica como ser algo sexual, también lo podés cubrir estando en tu casa solo.
2: Mercado Libre.
4: Sí, recontra. Mercado Libre. Claro, exacto. Le compras una...
0: llega a Mercado Flex.
4: Juguetito a Galperín.
0: En el día.
4: Ya está.
1: Claro. Esto también, que el nuevo concepto de la última época del sexting, ¿no? Esta cosa de estar a distancia.
0: Una fotito.
1: Unas cosas y adiós. Nadie gastó en Uber. Nadie nada.
2: Selfie.
1: Es que también tiene que ver con eso. Cosas que o herramientas que se utilizan ahora, que en su momento era como, che, no... Pero bueno, hay que tener cuidado con eso también.
0: Manden bombitas. Si van a hacer algo así, manden bombitas.
2: Otros
0: cuiden
2: también
0: su identidad.
2: Miedo al gosteo. Entonces, vamos a conocernos porque si ya
0: es
2: ya
0: que
2: te,
0: si no prueba
2: te conozco.
0: Fracaso. Si
1: la gente lo coge por miedo, ¿acaso? Claro. ¿La gente lo coge por miedo?
0: ¿Puede
1: ¿Es
0: ser?
1: Eso?
0: Y sí, creo que contra. Sí, ¿eh? Puede ser, ¿eh? Puede ser. Sí. Bueno, acá yo vengo a plantear igual una situación que a mí me sorprendió en este planteo, que es la economía, ¿no? ¿Cómo nos afecta? Y si vos decís, bueno... ¿Cómo me afecta la economía actualmente? Está todo muy jodido. Decís, bueno, no estoy pudiendo pagar el alquiler, me cuesta llegar a fin de mes, no puedo salir a tomar algo, me cuesta pagar la prepaga, qué sé yo, muchas cuestiones. Pero lo que menos te imaginás es que nos vamos a referir a que la economía me afecta a nivel emocional, a nivel también económico. Que
4: por
0: también,
4: supuesto.
0: O sea, nos afecta. Nos afecta
4: obvio.
0: Las emociones.
4: Rubén, tengo problemas mucho más. Tengo que pagar el alquiler. Rubén, no llego a fin de mes y vos estás pensando en que querés mojar.
0: Claro, para. Porque el deseo tampoco es que vive en una burbuja. No es
4: no,
0: que uno
4: nada.
0: El deseo está por un lado y cómo uno se siente va por otro lado. Entonces está todo muy interconectado y obviamente cómo nos sentimos nos afecta a la hora de decir un encuentro sexual. Así sea, no tener una relación, un encuentro sexual con alguien. Está muy todo muy interconectado. Así que bueno, nada. Cuando la cabeza está en un momento donde decís, bueno, ¿cómo pago la tarjeta?
1: Sí, esa sensación como constante de frustración ante, che, ¿qué va a pasar? ¿Viste? Como con el porvenir y bueno, no tengo ganas hoy de estar pensando en ponerla, chicos.
0: Sí. O sea, no es que tampoco podemos explicar la caída del deseo con la economía. No es que a partir de mañana viene el ministro de Economía y nos dice a partir del lunes todos empiezan a coger dos veces por semana y esto va a aumentar. No es tan simple ni tan sencillo. También está todo el tema de, bueno, como decíamos, las pantallas, el cansancio, las inseguridades, el miedo que nos gosteen, las nuevas formas de relacionarnos, todo eso nos afecta. En 2024, Tulipán, esto también me pareció copado. En 2024, Tulipán lanzó una campaña por el Día de la Primavera que planteaba que el sexo podía funcionar como una especie de motor al consumo. ¿Cómo es esto?
4: Sí, recontra.
0: Recontra. Te compras ropa cuando vas a salir con alguien, te compras una pilchita nueva, un conjuntito, ponele las mujeres,
1: salís
0: capaz,
1: a tomar algo.
0: Salís a tomar algo, te cortas el pelo, te perfumás, te pedís un Uber, vas a tomar algo, pedís comida, vas al cine, pagás un telo.
1: Si estás más ducho, te vas a un sex shop y te compras unas cositas
0: para meter
1: ahí. Un juguetito
0: sexual, claro. Puede ir por ahí también, un lubricante, preservativos, o sea... El tema de los encuentros y de la economía, o sea, el encontrarte sexualmente con alguien puede también mover la economía de alguna manera. Si la cita sale bien, bárbaro, y si sale mal, bueno, por lo menos hubo un poco de actividad económica en el medio donde todos salimos beneficiados.
2: Cuando te llega el resumen de la tarjeta, te digo, ¿verdad?
0: Pero bueno, nada, el problema es cuando ni siquiera llegamos a la cita, como está pasando ahora, porque ahí no hay cena, no hay Uber, no hay nada de consumo. Pero bueno, nada, está interesante cómo está esta relación que está tan marcada, parece que no, pero nos mueve todo el tema de la situación económica, nos anula un poquito el deseo. Uh-huh. Ya nos están ajustando bastante en muchos sentidos. Sí. Y que nos quiten también el deseo es bastante triste.
2: Después también hay algo importante que
0: dejo
2: decir.
0: Como abierta la pregunta, ¿cómo podemos hacer? A ver si la gente nos quiere responder en el chat. ¿Cómo podemos hacer para reactivar esto?
4: Hay que organizar una gran cogida en Plaza de Mayo.
1: Acogida comunitaria.
4: Y ahí van a nacer bebés, los que se quieran cuidar.
0: No, lo de la libertad avanza, chocho. Yo creo que ahí no hay ningún tipo de seguridad.
2: Hadas,
0: o sea.
2: De todas las hadas apareció la incomunicada.
0: ¡Apa!
4: Le mandamos un beso enorme,
0: dicen por acá.
4: A Anto Rivero, que no pudo estar hoy, pero nos está viendo, nos está escuchando. Le mandamos un beso
2: apareció
4: grande
2: ahí en
4: y
2: el
4: la
2: chat,
4: queremos
2: dice,
4: mucho y la extrañamos.
2: Favoritos. Acá, mortal bancándolos desde la estratosfera de la incomunicación. Hola a esa invitada, bancando a Ori también a Anto.
1: Le estoy cuidando su lugar, espero que esté bien.
0: Sí, está súper bien. Le mandamos un besito, te queremos mucho, Ando, y te extrañamos. Bueno, nada. Me parece interesante plantear este tema, relación.
4: Hay que mandar a la gente a...
0: Anda a coger. Anda a coger.
2: Y banquen sí. También, que se cuiden, ¿no?
4: Claro, viene, por supuesto.
2: Viene también por ese lado, ¿no? Hablaba una campaña en el 2014 relacionada con la primavera, pero es importante también el cuidado, que no es solamente... capaz que están cogiendo sin cuidarse también.
0: Papá, es una
2: así
0: posibilidad también.
2: Esas
0: son las aborteras que quieren matar bebés todo el tiempo.
2: Lo estuvimos hablando mucho con Didier, uno de nuestros invitados, hace unos lunes anteriores también, de saber del cuidado, que no solamente es por alguna enfermedad o por
0: la prevención del embarazo.
2: La prevención del embarazo, sino que cuidarse también. Cada vez se ven menos campañas.
0: Sí, eso es verdad.
2: El otro día...
0: Sí, las políticas públicas en relación a eso son nulas.
2: Tanto las públicas como las privadas también. El otro día...
0: Hablaba también de los preservativos que dan el Estado.
2: Bueno, son la salud pública, cuando decimos salud pública, también están en estos pequeños focos donde si no hay banca del Estado, donde se provea tanto información como preservativos, cuesta más tal vez hacer conciencia en la gente. O las campañas. Hoy, el otro día hablaba un jugador, el Vichy Fuertes, Colón de Santa Fe tuvo Camaleón, que era una marca de preservativos por muchos años.
0: Sí.
2: Y él contaba el boom de su momento, y hoy la mayoría de somos un país muy deportivo, muy futbolero, y la mayoría de las camisetas tienen un auspicio de la casa de apuestas.
0: Recontra.
2: Donde el foco está...
0: Y porque es lo que se está consumiendo más, quizás.
2: Y también es eso, ¿no? Y ahí se enreda la tecnología, las aplicaciones, todo, que conlleva a tal vez a no coger o a no saber que hay que cuidarse cuando hay que coger, ¿entendés?
0: Recontra. Total. 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Lo entrevistamos online. Así que le recomendamos que lo busquen en nuestro canal de YouTube. Que se suscriban, quienes no estén suscriptos a nuestro canal. Estamos en YouTube. Seguramente nos están viendo por ese medio. Manden un corazoncito, una suscripción, un like. al vivo, todas esas cosas nos ayudan. Nosotros hacemos esto por amor al arte, a la locución,
4: por amor a la radio,
0: a la radio, a este espacio, a Éter. Y bueno, todo se agradece para que podamos llegar a cada vez más gente, ¿no?
2: Sí, sí, suscríbanse.
0: Suscríbanse, eso es re importante para nosotros.
1: Y nos cuídense si cogen.
2: Claro.
0: Y cuídense, eso es súper súper importante.
4: Sí, por favor.
2: Si viene un canje de tulipán también, porque lo nombramos varias veces.
4: Aceptamos
2: la nota.
0: Acá canto, me gusta porque está como una más de la mesa, pero desde el chat. Me gusta que opine. Dice, siempre con capuchón, ¿podemos hablar de los tipos que no quieren cuidarse?
2: Hablamos el otro día que muchas veces los datos daban que eran la gente más chica, y Didier el otro día dijo algo muy interesante, un facto, digamos, que llega mucha gente también con muchos tipos de enfermedades grandes.
0: Porque, claro, cincuentones, ponele, que no están cuido, con mujeres, nena, que ya entraron en la menopausia, claro, por ejemplo. Esto nos comentaba el otro día un especialista que trabaja en Fundación Huésped. Nos comentaba eso, gente, por ejemplo, de 50 para arriba o 40, mujeres que están con mujeres, hombres que están con mujeres que ya entraron en menopausia, y dije, bueno, no va a quedar embarazada ella.
4: Claro,
0: pero no contemplan el tema del uso del preservativo para enfermedades de transmisión sexual, que no necesariamente tiene que ser el SIDA. Hay millones, hay un montón de enfermedades de transmisión sexual.
1: Y que en ninguno de los casos hay un mal menor, ¿viste? Es como a una enfermedad de transmisión sexual o, en este caso, un embarazo no deseado, no ahora con esta mujer o las mujeres en menopausia. Pero en ningún, bajo ningún punto de vista, es opción no cuidarte cuando tengas una relación.
4: Total.
1: Así que por supuesto. Eso está bueno que.
0: Sí, está buenísimo comunicarlo. Nos vamos a ir a un pequeño corte. No voy a hablar en diminutivo, voy a decir un pequeño. ¿Pequeño corte? Estoy tratando de eliminar los diminutivos, así que nos vamos a un pequeño corte y en breve volvemos con nuestra columnista estrella, con Nori Monzón acá en Piso, que nos viene con mucha información sobre un estilo, un género de música. Gracias. Que a mí me interesa mucho. Quédense ahí que ya volvemos con Hoy Inmortales.

0: Bueno, volvimos al aire con una columna muy interesante, muy contenta que esté Ori acá, especialista en música ella.
1: No, pará.
0: Sí.
1: Bueno, me gusta muchísimo eso, sí.
0: Te gusta muchísimo, conoces mucho de la movida del under en Argentina.
1: Eso sí.
0: Y sos una apasionada de la música.
1: La verdad que sí, creo que es el arte o la forma de expresión que más me atraviesa, eso sí lo podemos decir.
0: Bien.
1: Y bueno, uno cuando, lo que hablábamos recién fuera del aire, cuando hay algo que te gusta, como que vas, ¿viste?
0: Sí.
1: Vas a fondo y el hecho de la pasión que te puede llegar a generar o lo que fuere, te hace también meterte a decir, bueno, quiero saber más sobre esto.
0: A investigar.
1: Tal cual.
0: Bien.
1: De la curiosidad.
0: Me encanta. ¿Y qué nos trajiste hoy, Ori? Contanos.
1: Hoy lo que traje fue, bueno, lo que dice ahí el Graf, 17 de septiembre fue el Día de la Música Country, que en este caso a mí me gusta pensarlo un poco más, no como género musical en sí, sino como una movida cultural y de identidad que no solo existe en el sur de Estados Unidos, que es donde nació y es lo que pensamos cuando hablamos del country. Si yo les pregunto, ¿a qué los lleva la música country? ¿Qué piensan?
0: A Ruta.
1: Bueno, ¿vieron la Ruta 66?
2: Claro, tipo película. Sí, tipo...
3: Sí. Lejano sí. Este, Miley Cyrus y el padre. Claro.
2: Nos veremos en otras vidas.
1: Bueno, es una pelea de vaqueros, el Lejano Este.
0: Sí. No, o quizás, si lo pienso en mi vida, es escuchar música country y ir a la costa, ponele.
1: Bueno, también.
0: Con un matecito y viendo al atardecer.
1: Y yo siento que quienes tenemos padres que hayan nacido entre los 60 y los 70, un poco el country es la cortina musical de nuestra vida, ¿viste? A mí me sucede eso, y entonces pensarlo más allá de un género está muy bueno, porque también acá en Argentina hay una movida muy, muy interesante sobre esto, que tiene que ver con la música. Pero bueno, ¿por qué se rinde homenaje el 17 de septiembre? Por el nacimiento de Hank Williams, que es uno de los músicos legendarios de este género justamente en Estados Unidos, que, como mencioné, es más la parte del sur del país. Pero si vamos directamente al comienzo, y acá nos va a interesar a nosotras, no digo, Nico, que... Cabo no, pero bueno, vos sos,
0: pero bueno, sí.
1: Vos sos la cuota macho de la mesa. Nos tenemos que ir a los años 20 y 60, entre los 20 y el 60, que está la familia Carter, que es un grupo que se llama The Carter Family, que recontra pioneros en Estados Unidos de esta música, y era un grupo especialmente integrado por mujeres. ¿Qué pasa? Estamos hablando de un género que lleva más el rock, el blues, el folk, una cosa mezclada entre todos, que en 1920, que sea pionero con mujeres, es como
0: sí, súper
1: muy disruptivo. Sí,
2: aparte, relacionábamos recién la música con el Lejano Oeste como un nicho más de hombres, ¿no?
1: De macho, vaqueros cagándose a tiros. Claro.
0: Sí,
1: así era o sonaba la de Carter Family, ¿verdad? Este es el Festival de San Pedro, que lo vamos a mencionar después.
0: A ver,
1: de Carter Family.
0: Otro videito que tenemos.
1: Tiene que haber otro por ahí.
0: ¿Tenemos?
1: Bueno.
0: Ahora
1: ahí
0: estamos. Ay, mirá, hay registro de esto. Qué bien.
1: Hay registro. Y encima,

0: Bueno. Y no, primero, blanco y negro, hermoso, sí, sí, eso sí, vintage. Sí. Esos vestidos, sí. Ellas con las guitarras. Y este grupo trascendió tres generaciones más de músicos. Y la realidad es que lo pudieron hacer como legitimar la pasión y todo que tenían sobre esta música. Musicalmente hablando, ¿qué tiene más que nada el country presente? La guitarra, la guitarra acústica, esta cosa de una batería más bajita, no tan fuertona como estamos acostumbradas al rock. Y mezcla esto de el blues, el folk y demás. Y si nos vamos a Argentina, vamos a traernos para acá directamente, sí, que es lo que nos gusta.
1: Me gusta.
0: Sabemos que lo que tiene que ver con la música es, vas a un lugar, escuchás algo que te gusta, otro país, lo que sea, lo traes, le pones tu impronta y
1: lo
0: bueno.
1: Lo transformás
0: sí. Y salen cosas bonitas. Uno de los más icónicos en nuestro país que tiene que ver con un estilo medio country es León Gieco en sus comienzos.
2: Claro.
0: ¿A quién tomó como referente? A uno de los cantautores más importantes para mí de la música, que es Bob Dylan. El muchacho este que, entre la canción acústica, la narrativa, los personajes que ponía y la crítica social, generó todo un carrerón increíble que, bueno, León Gieco fue muy como una gran inspiración para él. Y acá voy a hacer un paréntesis, que voy a recomendar un documental que me lo ha recomendado mi queridísimo Federico Egui, que le voy a mandar un saludo porque nos está mirando, que se llama Rock hasta que se ponga el sol, que es un documental que muestra los comienzos de la historia del rock nacional y podemos ver todas estas influencias dándose en simultáneo. Estaba Box Day, Papo, Pescado Rabioso, León Gieco, que trasciende a lo largo de, no sé, 1972 más o menos,
2: sí.
0: Y es uno de los primeros documentales que se hizo en relación a cómo fue gestionándose y naciendo toda la influencia de afuera para nuestro rock argentino.
1: Re interesante, sí.
0: Así es. Y algo piola para recordar es que si bien el country nació en Estados Unidos y demás, nunca un género es únicamente de un lugar. Siempre va mutando por la identidad que le pongan, por las cosas que quieren contar, por el contexto social que tienen también, y es lo que está atravesado acá. Y vamos a lo que mencionábamos hoy, al Festival de San Pedro, que hay una comunidad argentina muy metida con este mundo del country, que tienen su propio festival, que fue nacido en el año 2003, el Festival de San Pedro, está en su edición número 21, donde hay bandas en vivo. Se da un encuentro nacional de line dance, que probablemente yo les digo esto, ¿qué, mamita?
1: ¿Qué es el line dance?
0: ¿Qué me estás diciendo? Es algo que todos conocemos, que es lo que yo me imagino cuando escucho country, es un sombrerito, ponerme a bailar en grupo y bla. Sí. Tiene que estar por ahí. Vamos a ver el video.
1: ¿Vemos el videito?
0: Esto es el Festival de San Pedro. Más o menos para acá.
1: Todos con los sombreros, me encanta.

0: Ahí va.
1: Son un montón.
2: Son un montón. Ellos mismos definen al festival como una mezcla entre culturas, porque vienen de diferentes partes del mundo, no necesariamente de Argentina, de generaciones, porque vienen padres con hijos, con nietos. Uh-huh. Y esta cosa, como el cruce de fronteras que se mencionaba, porque para cada espacio y para cada país que le guste esta movida o cualquier otro género, se vive de diferente manera. Más allá de que haya una identidad marcada, cosas que gusten y demás, se vive y se atraviesa de diferente manera. Y en este caso, el Festival de San Pedro este año se va a estar dando este fin de semana, entre el 25 y el 27 de septiembre. Y bueno, se da el Encuentro Nacional del Line Dance. ¿Qué es esto que vamos a ver ahora?
0: A ver.
2: Y nos ponemos de pie porque suena Creedence, gente.
0: Ay, me encanta. A ver.

0: todos ahí.
1: Es en San Pedro.
0: Lindo vamos, lugar San Pedro.
1: Sí, sí. ¿Podemos volver?
0: Sí.
1: Bueno, a ver, yo no quería hablar, al... perdón.
2: ¿Volvemos al video del festival?
1: No, podemos volver
2: al piso. Volvemos al piso, ok.
1: Tami me preguntaba si era en San Pedro, si es en San Pedro, y es entrada libre y gratuita. O sea, hay un montón de bandas y demás. Hay una de las bandas más conocidas de country en Argentina, que es Tennessee, que tiene 25 años.
2: Sí.
1: Y ellos lo que hacen es, bueno, tienen temas propios, pero también reversionan un montón
2: de temas
1: que algunos ya tienen en el radar.
2: Qué lindo Creedence.
1: Sí, es muy hermoso.
2: Qué buena banda.
1: Eran los vinilos que le dije que iba a traer y me olvidé. Bueno, pero bueno, en algún otro momento van a aparecer. Y bueno, tener esto en cuenta también como la música, como esta cosa de encuentro y también para...
2: De comunidad, ¿no? Porque se los ve muy unidos, o sea... Debe ser un círculo bastante, no te digo pequeño, pero digo, no es como el rock and roll.
1: Y es más de nicho, eso.
2: Es más de nicho. Sí. Entonces debe haber una comunidad organizada, ¿no? Para esta clase de festivales y se deben conocer. Y más en un lugar como San Pedro, ¿no?
1: Es que debe ser hermoso. A mí me encantaría en algún momento ir. Sí, no sé si a bailarte esto.
2: No es muy lejos,
1: pero
2: se puede ir.
1: Seguro. Sí. Pero estar ahí viendo qué tal y, bueno, mantener vivas las tradiciones del country.
2: Está buenísimo. Bueno, muchísimas gracias, Ori, por esta recomendación. A mí, la verdad, que me encanta Creedence.
3: Sí, a mí me gusta también.
2: Sí. Me acuerdo una vez en Mendoza, fui de viaje y... Tocaba una banda tributo y era espectacular, no me recuerdo el nombre, pero espectacular. Parecía que estás escuchando a Creedence. Sí, muy bueno.
1: Y muchas bandas que hoy escuchamos de nuestro rock argentino tienen muchísima influencia. Bueno,
2: sí.
1: Creedence no es propiamente country lo que hacen, sí, como esta canción que suena, pero tiene de todo. Pero hay un montón. Ay, bueno, esas son influencias mucho más rock and roll.
2: Esa más rock and roll.
1: Que
2: sí.
1: Están recontra presentes en las bandas que escuchamos y suenan en nuestra playlist personal.
2: Sí, recontra. Bueno, ¿qué más pasó? Me interesa. Pasamos del country al fútbol así,
1: vino
2: sin
1: Messi.
2: Escalas. Vino Messi. porque Messi se va. Eso es lo más triste. Miau, miau, miau, miau. ¿Cómo es esto de que Messi se va?
4: Va a tener un partido más de despedida, porque recordemos que ya aparecen los manceros santiagueños, se despidieron.
2: Sí, con los chanchaneros.
4: Los chanchaneros.
1: La biónica con la noche mágica.
3: Te digo que igual estoy para que se despida mucho tiempo. A los chanchaneros era como, bueno, pero Messi para que se despida mucho.
4: Sí, sí. Hagamos un juego, vayamos de la información. Si tuviéramos que producir la despedida de Messi, porque la verdad que yo venía pensando también, verlo de nuevo jugar a la pelota, viste como... Vamos a producir la despedida de Messi.
2: Sí.
4: No sé, que haya música.
2: Sí.
4: ¿Quién que haya toca? Rock, que haya cumbia, que haya cuarteto.
2: ¿Qué banda tiene que estar para
4: poder vamos con esa.
2: Vamos
4: a producir la despedida de Messi.
2: Y me gustaría que la gente en el chat nos responda qué banda creen que tendría que estar en la despedida de Messi.
4: La despedida de Messi, ¿qué
2: y
4: se
2: para
4: pondría?
2: Mí los Palmeras.
4: Vamos con
2: pero
4: los Palmeras.
2: Con Cacho. Una Palmeras con Cacho.
3: La cumbia santafesina tiene que haber.
4: Que venga Cacho.
3: No sé.
4: Rock, sí,
3: tiene
4: todo.
3: Que estar Woz cantando la canción esa, arrancármelo.
2: Y no tengo pensado.
3: Tiene que estar...
4: La Sole.
3: Los
4: fundamentalistas.
2: Lali, porque estuvo cuando cantó...
4: Lali, el amuleto,
2: Lali,
4: cantó la final.
2: Es Lali. Bueno, María Becerra también, porque fue histórico también este mundial
4: sí.
2: Para Messi. ¿Quién más?
1: Una choripaneada fuerte.
4: Eso, sí. Por ese lado. Porque digo... Obviamente se va a dar el martes 6 de octubre en el Monumental, pero me encantaría tener como otra. Ya lo vimos jugar, no sé, que ya es una despedida donde haya música, comida, choripanes para todos,
2: choripanes.
4: Hamburguesas,
2: caraotes, choripanes para todos.
4: ¿Entendés? Una charla TED de Messi, no sé, algo distinto. Ya te vimos jugar, ya está, no nos tenés que demostrar nada, ¿entendés?
2: Sí.
4: Sería el juego ese, porque...
2: Una jodita,
4: no sé, tipo un Lollapalooza de Messi, algo así, ¿viste? Porque verlo jugar ya lo hemos visto, no tiene que demostrar nada.
2: ¿Dirá algunas palabras como cuando se retiró el Diego? Que dijo, eso fue lo de la pelota, pelota no se mancha. ¿Tirará alguna frase épica? No sé si es el estilo de Messi, pero
4: porque
2: ¿nos dejará alguna perlita en su despedida?
4: Veremos, porque él es bastante reservado, que a veces eso es lo que se le recriminó a veces innecesariamente, a veces necesariamente porque teníamos la necesidad de sentirnos un poquito representados en algunos otros aspectos.
3: Sí.
4: Pero sí que será una de las primeras tantas despedidas, porque Messi sigue jugando en el Inter Miami. El otro día salió campeón.
2: Claro, es que se retira del fútbol.
4: Claro, el contexto de la pelota no se mancha de Diego había sido en la despedida general que tuvo Diego después de haberse retirado luego de tantos años en la cancha de Boca. El hincha de Newell's en Rosario todavía tiene esa esperanza que, mientras Messi siga jugando, tiene la esperanza que Messi venga a Newell's. Yo lo veo dificilísimo eso por un montón de... Messi, sí. Cuando falleció su papá, se dio a conocer que el papá le fue... allanando el camino para que él tenga una vida en Estados Unidos, tal vez escuchando música country.
1: Capaz, escúchame, con los nenes y con Anto.
0: Con los nenes, con Anto.
2: Con Anto, claro.
0: Le hago la chocolatada, todo, claro.
2: Sí, sí. La jodido igual, Rosario.
4: Claro, por eso.
2: Pero bueno, nada. Sí. Con 30 patadas en la puerta de Messi, de la casa de Messi.
4: Sí, yo creo que la esperanza está, pero se da.
2: Sí, el tema es que, claro, el padre ya no está. O sea, sí, lo sigue uniendo la madre, que debe seguir viviendo en Rosario.
4: Sí, la familia, todo,
2: la
4: pero.
2: Familia, hermanos.
4: Se dice que ya tiene
2: pero
4: como.
2: Hay un dolor.
4: Tiene como acciones en el Inter Miami. Del otro día decía que se había comprado un porcentaje de un club español. Todavía falta que Messi tal vez vuelva a Barcelona a tener su partido también despedida. Por eso se me hacía una oportunidad de soñar con algo distinto que le podamos hacer acá. Brindar, no sé.
1: Y algo diferente, es verdad.
4: Algo diferente, hay que verlo jugar. Aparte vamos a jugar contra Benín.
3: Para mí es como, la respuesta es lo popular. Porque cuando ya se tiene todo, la respuesta es el abrazo de la gente, claro. Como decíamos, la choripañada, el fernet, la birra, la música, como el encuentro entre personas, que eso la guita no lo va a reemplazar. Y si hay algo que hacemos en este país es amar a Messi, porque es como un ídolo indiscutido. Hay quienes dirán, bueno, Maradona es mejor, pero Maradona, mal que mal, igual tuvo sus errores y tuvo sus cosas y tuvo sus... qué sé yo, el feminismo, gran parte del feminismo está en contra del Diego. En cambio de Leo es como que...
1: Es mucho
3: ¿qué
1: podés
3: decir? Mira, bueno, no has hablado de alguna cuestión en algún momento, no es de tantas palabras, pero...
2: Sería lindo igual que prepare algo para decir. Quizás estamos esperando algo que no es él.
3: Igual de repente escribió...
2: A mano, puño y letra. Mano.
3: Sí. Claro.
4: Son de escribir cartas,
3: sí,
4: parece.
3: Agarró una viroma y escribió.
2: Ay, ¿hace cuánto no escribe una carta?
4: ¿De renuncia?
2: No, de renuncia. Claro, eso yo es un telegrama, no, quizás. No. Pero yo no. Recomendamos telegrama de renuncia.
1: Yo escribí una carta hace poco. Bien, regalamos a mi amiga que cumplió 30 un librito con cartas escritas a mano.
2: ¡Ay, qué espectacular!
1: Sí.
2: Qué lindo, me
1: y escribí
2: gusta.
1: Una carta
2: de cumpleaños.
1: De cumple. Y fue el miércoles pasado, así que...
2: Bien.
1: Hace una semanita casi.
2: ¿Y te hiciste el ejercicio de... O sea, así, escrita a mano?
1: Primero bloc de notas.
2: Sí.
1: No había...
2: Bueno, ahí estamos con lo de Nico.
1: Sí, sí, sí.
2: Pasamos primero por la tecnología.
1: Por el filtro tecnológico y después dolor en la mano por una carilla escrita.
2: Sí,
4: un montón.
1: ¿Hace cuánto
3: claro,
1: no?
3: Si no estás acostumbrada.
1: ¿Hace cuánto no agarras una lapicera?
2: Sí. Qué lindo.
1: Igual que vuelvan las cartas, sí, qué bonito.
2: Ay, sí. Yo tengo una caja llena de cartas que nos escribíamos con mis amigas cuando teníamos 12 años.
1: Oh. Y... Éramos muy de eso, ¿no? De regalar un dibujito.
2: Sí, éramos muy de la cartita, de contarnos. Nada, siempre eran palabras de cariño, te quiero mucho. Que...
3: Bueno, o sea, yo tengo una bolsita con muchas cartas de mi adolescencia e infancia. Y hace poco vino una amiga, mi gran amiga de toda la vida, que vive en Europa y vino de visita. Y en una comida que hicimos nos pusimos a revisar esa bolsa. Y nos cagamos de risa porque eran cartas de amigos o de compañeros como deseándome cosas lindas, feliz cumple, viste, como la gente que te escribía más eventual por un cumple, y tenía 70 millones de cartas de ella toxiqueándome.
2: No, celosa.
3: En el recreo tenemos que hablar. Me dijeron que no sé qué. O sea que no solamente tengo cartas de amor de ella.
2: Esa es lo más gracioso. Es una visionaria ella. Ella es una visionaria.
3: Porque era como te quiero, amiga.
2: Esto va a ser material.
3: TKMA por 100. El número, ay, pre, sí. Viste, todo tipo de códigos que pasan 20.000 años y no sabes qué significa A.Q.R, viste, era como esos códigos de cuando uno es chiquito, viste, y la necesidad también de escribir, porque yo también, o sea, cada carta que ella me mandaba se la respondía, y así, Entonces nada, me dio mucha ternura.
2: ¿Tenía diario íntimo? ¿Por qué entramos en este tema?
4: Sí,
2: temática,
4: sí, vamos,
2: en escribir. ¿Tenían diario íntimo? Bueno, vos imagino que no.
5: Yo no.
1: Diario íntimo con candado.
2: Con candado.
1: Oh. Escuchamos. Sí, sí, a mí sí. No vas a estar leyendo los secretos. Igual no escribía muchas cosas.
2: Yo tenía
3: un candado.
2: Ay, mira.
1: ¿Cuánta cosa?
2: Oh. Ya de verano.
1: ¿Cuánta cosa por decir?
2: Y me agarraban los amores de verano. Y me acuerdo que me gustaba un chico.
1: Le regaló. Tuvo dos amores, no, un diario cada uno.
2: Me acuerdo que me gustaba un chico. Ay, lo voy a decir al aire.
3: ¿Estás ahí?
2: Estoy ahí. Que le decían Cabenaguito. Porque se llamaba. Parecía a Cabenay.
3: Ay.
4: El Cabegol. Que está cumpliendo años. Que está cumpliendo años.
1: Cabenaguito. Y el mail era el Cabegol.
2: A todas nos gustaba Cabenaguito. Nos gustaba a todas.
3: Cabenaguito, o sea, me destruye.
2: Y era Cabenaguito. Y yo había puesto: querido diario. Porque yo me la chapé a Cabenaguito.
1: Escuchá, yo baile, una boluda.
2: Baile, me la chapé a Cabenaguito. Y yo decía, Cabenaguito tiene ojos color miel.
3: Ay.
2: Y me encantaban los ojos color mierda. No era ni parecido a Cabenaguito.
1: Pero bueno, había que agarrarse de algo.
2: Era Cabenaguito, era la figurita difícil, era el pibe lindo de la escuela. Nada, bueno, nada.
1: Y Cabenaguito, bueno, tiene, sí, ojos color
3: miel. Yo también intercambiaba cartas con mi noviecito que iba al turno tarde. Era mi noviecito cuando teníamos 10. Y nos mandábamos cartas y le poníamos el perfume de cada uno.
1: Mujercitas y Paco.
3: Y con fotos, porque como él iba al mismo colegio que yo, pero a la tarde. Entonces, cuando había acto, y en el colegio, ahí, claro, en los campamentos, en las situaciones, claro, así que aglomeraban distintas comisiones, y iban fotos, me acuerdo patente que tenía y la tuve por muchos años porque me daba cosa tirarla.
1: Tirar una foto te da.
3: Una foto de él chiquitito vestido de tanguero con un traje que le pidió a la mamá que le saque una foto para mandármelo a mí, así que me dio un,

0: bastante...
1: Más ritual.
0: Más ritualcito, ¿no?
1: Sí.
2: Querido diario.
0: Querido diario. Hoy me chapé que Venadito.
1: No, me mata la historia de que Venadito me parece excelente. Yo bueno, una vez, perdón, sí, no, hablando decime. De esto...
2: Que
1: yo
2: cuente la invitada.
0: Que cuente la invitada. Que cuente la invitada.
1: Que ventile, encima que a mí no me cuesta ventilar.
0: ventile nomás.
1: Recuerdo que a mí me gustaba mucho uno que era mi amigo. En la primaria. Julián, te mandamos un besito. Este besito
0: tu
1: es para
0: mejor
1: vos.
0: Amigo.
1: Y yo lo que le hice, ten... chicos... Ay, esto nunca lo conté, creo que ni mis amigas saben.
0: ¡Ay, le hice
2: exclusivo, en vivo, infama!
1: Le hice un fotovideo y se lo mandé en un CD.
0: Ay, no, te quiero.
3: ¿Cómo es fotovideo? ¿Es un video?
1: Bueno, un video de fotos, ¿viste? Con esa cosa.
0: No, te quiero.
1: En un CD y se lo llevé a la casa.
0: ¿Edad?
1: Yo.
0: 25.
1: 11. 25. Tengo 29 a los 27. No. 11 años.
0: Ay, ¿qué te parece? ¿Qué eran fotos tuyas?
1: De él. Solo.
0: ¡Ah, de él! ¡No,
1: no, foto de él! Como
0: necesito yo saber cómo reaccionó él.
1: No, muy bien, muy bien, pero no era correspondido.
0: Claro, no, gracias por el material.
1: No, muy bien, todo, pero no era correspondido, Julián. Claro.
2: Era Julián Álvarez, chicas.
1: Por suerte, era la araña, chicas.
4: Era Julián Álvarez. Por suerte, para Julián eran fotos de él.
1: ¿No? Claro, no es que...
4: Le servía para...
1: Bueno, un poquito de un...
2: Tengo
1: un
2: para cumplido. LinkedIn.
0: Pero eran fotos medio you que le sacabas.
1: No, nena, pero a vos te parece, no. En su momento era la época de Fotolog. Todo lo que subía. Ese era su Fotolog.
0: Era
1: tomaste
0: su
1: el
0: fan.
4: Trabajo de descargar ahí.
0: Era su fan.
1: Era verdad, yo era bebé reno.
0: Bebé reno. Bueno. Ay, me muero.
1: Qué claro. Bueno, cosas que uno hacía.
0: Está muy bien, sí. Fotolog está era... Bien.
1: Sí.
0: Fíjame por reverse.
1: ¿Se acuerdan?
0: Sí, sí. ¿Fuiste gol?
1: Fui. Pero yo no era, o sea, no era flogger.
0: Era verificado, le explicamos a la gente joven.
1: Sí, pero no sé por qué lo quería hacer, solo para poner alguna flor en el banner.
0: El banner.
1: Porque después no es que yo era una persona flogger en su momento, se utilizaba y listo.
0: Pero te ponía en un estatus.
1: Sí, es como esto que decís vos hoy, tener el tilde celeste, capaz.
0: Claro.
1: ¿Y esta persona quién es?
0: Claro, eras como más pro. Podía subir más de un posteo por día.
1: Y te apareció una camarita dorada al costado.
4: Aparte, en ese momento era más que ahora. Porque ahora, desde que se puede pagar el verificado, es como...
1: Claro, bueno, es verdad.
4: Es como que no te hace importante ya tener el verificado. De por
0: no. Me acuerdo cuando me hablé un pibe y le cuento a mi amiga, es gol. Tipo como... ¿Sí?
4: ¿Ustedes eran medio floggers? Porque yo era un intento de flogger. Sí. ¿Y se acuerdan de Pachi?
0: ¿Quién era Pachi?
4: Pachi. Era como un flogger, tipo el flogger.
0: Tipo cumbio.
4: Que estaba bueno.
0: Sí, ah, pero claro.
4: Pero
0: Pachi.
4: Un flaco.
0: Sí.
4: Pero tenía muchísimos seguidores. Era como muy
0: Cachi
4: famoso.
0: Pachi.
4: Era como el flogger.
0: Sí.
4: Y todas estábamos enamoradas mal de Pachi. Y era como Pachi nunca te feaba por reverse. Claro. Nunca te seguía. ¿Viste?
1: Nunca
4: como,
1: te publicaba nada.
0: No. Y te fió por reverse.
4: Era como muy exclusivo.
0: No, nunca pasó nada.
4: No, yo ni siquiera llegué a ir al abasto, era como tímida. Yo lo que hacía era ponerme los chupines, la ropa correspondiente, el flequillo en la época del flequillo y el jopo, el gigante.
0: Con las villas para rayo,
4: que
0: te ponías 30.000 hebillas.
4: Media hora y era como para peinarte así como pelotuda,
2: y labial,
4: nena.
0: Y el flequillo así tapando.
4: Sí, sí, sí, todo. Toda la cuestión estética.
0: Bond Street, todo el ritual, ¿no? Digamos, todos al mismo lugar.
1: Todo el ABC.
0: Sí. ¿Bailaban como flowers en el boliche?
4: Que era como medio taca. Era como medio raro.
1: ¿Pantalones de colores?
4: Sí, los chupines. Menos. Sí, los chupines de colores. Sí, sí, sí.
0: Bueno, Lara, mi mejor amiga, era flogger.
4: Era flogger.
0: Muy flogger.
4: Era flogger.
0: Sí,
4: digamos.
0: Sí, sí. Iba la... Y conocía gente, influencias importantes tenía. Sí.
4: Entonces por ahí conocía a Pachi.
0: Seguramente, le vamos a preguntar.
1: Pachi, si nos estás escuchando, te mando un saludo.
0: Pachi. A traerlo a Pachi invitado.
4: Terminé el colegio y era mega hippie, me la pasaba en la Plaza Irlanda. O sea, como que... Uno
0: ¿qué será la vida de Pachi?
4: Salta de tribu en tribu, porque al principio era rolinga, después fui medio... pseudo flogger, después hippie que me compraba los pantalones esos de modal que vendían los manteros de
1: los ecuatorianos,
4: colores.
1: Los sí. Creo que llamaban así.
4: Yo usaba mucho eso.
0: Acá dice Eli, los floggers bailaban un temón, el Salmón Dance.
4: Ay, no me acuerdo.
0: ¿Cuál era el Salmón Dance?
4: No me acuerdo, seguramente lo conozco, pero no lo tengo identificado con ese nombre.
0: Acá Paula dice, a mí me mandaron un PDF de varias hojas, no me gustó nada.
2: Claro,
0: me aburriste, bebé reno, claro.
1: Acá me dicen por WhatsApp que Cumbio tiene un libro.
0: Sí, yo cumbio.
1: Claro, lo vimos en todo. Es el primer libro que leía.
4: Lo vimos. Yo

0: un poco.
1: Lo vimos en todas las librerías en oferta, todos, ¿no? En Calle Corrientes.
2: Sí, estamos de acuerdo. Con su cara y su libro.
1: Sí, sí, sí, sí. Ojo que hoy Cumbio dio un reverse importante. Maneja redes sociales, o sea, ella como que nació con ese nicho y supo pilotarlo. Es lo que hablábamos, lo se supo sostener en el tiempo. Y le manejaba las redes a Mirtha Legrand, chicos. ¡Epa! A Pinelli también. A gente, o sea, tiene pegada. Como una productora
0: porque, claro,
1: de redes sociales y demás, no sé cómo es, CM y demás. Y le manejaba las redes a gente muy importante. Se hizo una represita, Cumbio.
0: Mira.
1: Así la que vio. Nada, chapó. Sí, chapó, sí, Cumbio, sí, que la vio. Dijo, esto no me va a querer. No me van a quedar en el 2008, claro,
0: no.
1: Nada más.
0: ¿No les claro. pasa que les gusta la gente que... como por ejemplo Cumbio, que dicen, voy a escribir mi libro?
1: Sí.
0: ¿A quién les puede llegar a importar? O sea, no sé.
1: Sí, sí.
0: O sea,
1: pero,
0: como la gente que escribe su autobiografía.
2: ¿De qué trata? Sí, eso, ¿de qué tratará?
3: Le preguntamos a la IA, le preguntamos a la IA.
2: Lo pasamos por la IA.
1: Está bien, igual, pará, porque ella fue la pionera de un movimiento. Claro, tiene para
0: debe
1: hablar.
0: Debe ser sobre eso, me imagino.
1: Debe ser sobre eso, claro. Ella fue la creadora, fue la primer vlogger.
0: Claro. Claro.
2: Está bien, bueno, después estaba bien. Marquito, ¿se acuerdan? El que era muy rubio con los ojos muy celestes.
1: Sí, lente de contacto, pleno.
2: No sé, pero yo me acuerdo que era parecía un niño, pero a su vez salía en la tele y hablaba que parecía más grande, no sé.
1: Sí.
2: Yo miraba de afuera. Siendo Gold.
1: Claro, claro. Era la de ser.
0: ¿Vos estabas ahí?
1: Ser Gold, ser Flogger es como ser un rockstar. ¿Era esa la frase o era otra?
2: Algo así era, ¿no?
1: Sí, sí, sí.
0: No me acuerdo. Sí, me acuerdo bueno. que en esa época se usaba mucho una esa marca de ropa God is DJ, que lo usaban todos los Flogger chetos.
1: Cover Your Bones, las zapatillas, sí. Estamos sí. todas con Cover Your Bones. Sí, sí, sí, sí. sí, sí, sí que eran sí. como unas Converse.
0: Sí,
1: ese claro. estilo, pero de una marca.
0: Las de Floricienta.
2: Las ponies se usaban después.
3: Ah, sí, con abrojo, ¿no?
1: Sí. Las zapatillas, las
2: sí, que eran así.
0: Las de los flores eran las de las cuadrillés, sí. las de los cuadraditos.
1: Sí. Sí. Sí, sí, sí. Bueno, chicos, se nos fue el programa. Se hablando de los vloggers, sí. hablando de Messi, hablando del sexo, la primavera, y al estudiante.
3: De la música country.
1: De la música country.
2: Así que el día que se despide Messi, cogen todos que escuchando country y sean sí. felices.
3: Y el que no va con chupín rojo no entra.
2: No entra.
1: Pero recontra, sí. Me interesa mucho, Ori, que nos cuentes cuáles son tus redes sociales para que la gente te pueda seguir.
2: Okay.
1: Contanos.
2: Ay, qué vergüenza. Bueno, mi Instagram personal es monzonori, donde subo monzón con Z.
1: Sí.
2: Donde subo un poco de contenido también de música que hago con un medio digital que creé hace unos años que se llama Algo Más Que Pogo, que es de periodismo musical también, donde me voy directamente al nicho del rock. Así que bueno, si quieren seguirme, bienvenidos.
1: Muy bien, muy bien. Gracias, Ori, por ser parte hoy de la Mesa de Inmortales.
2: Gracias a ustedes, gracias. La pasé increíble, ¿eh? La
1: ella, comentemos que también vos estudiaste acá en Éter, o sea, sos parte de la casa también. Así que fue lindo también volver, ¿o no? Acá, bien, sí. A este espacio.
2: Me dio mucha nostalgia. Y de ahora mucha alegría, la verdad que recontra fluyó el aire, nunca estuve en aire con ellos, así que muy contenta claro. porque me sentí bárbaro.
3: ¿Ella era de la o no?
2: Yo era de la, chicos.
1: Vos eras del otro curso.
2: Del otro curso.
1: Claro. Le mandamos un beso a Anto, que está del otro lado, sí. la esperamos acá como todos los lunes, la extrañamos y la queremos mucho, y nosotros ya nos vamos hasta el lunes que viene, gracias a toda la gente que estuvo del otro lado bancando, a los On Demanders que nos escuchan fuera del horario.
3: En diferido, diría mi tío.
1: En diferido. Y les mandamos un besito a todos. Feliz Día del Estudiante a quienes se encuentran en ese proceso. Ya va a llegar el momento de recibirse. Sí. Y feliz Día de la Primavera para todos. Que esta primavera nos encuentre unidos, sin IA, cogiendo mucho y pasándola bien. Esto fue Hoy Inmortales. Hasta la próxima.
2: Adiós.